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2010, Ghana estuvo a 90 segundos de ser la primera selección africana en llegar a semifinales. Luis Suárez metió la mano en la línea de gol en el minuto 120. El penalti lo falló a Samoa Jan. Ghana no lo ha olvidado. Ningún africano lo ha olvidado.

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0: sabías que
1: Egipto clasificó al Mundial 2026 sin perder un solo partido en las eliminatorias. 8 victorias y 2 empates. Líderes del grupo de principio a fin. Y lo hizo con Mohamed Salah como capitán, uno de los mejores delanteros del mundo, que por fin tendrá su primer Mundial como figura consagrada.

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1: Oye, ojito, ¿sabes?

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España, 1982. Argelia derrotó a Alemania 2-1. Una de las grandes sorpresas de la historia del torneo. Pero fue eliminada igual porque Alemania y Austria se pusieron de acuerdo en el último partido para avanzar los dos. Ese escándalo se conoce hasta hoy como el Pacto de Gijón. Y Argelia nunca lo ha olvidado.

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0: ¿Sabías que?
1: México es el único país del mundo que será sede de una Copa del Mundo por tercera vez. 1970, 1986 y ahora 2026. Ningún otro país ha llegado a esa marca. Y curiosamente, en los dos mundiales anteriores que organizó, ninguno lo ganó. La deuda sigue pendiente.

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1: En esta mañana de jueves saludamos a nuestra audiencia, 18 de junio año 2026. Sintonizas la radio de la Corporación Proyección Social, somos Guarne Estéreo 88.1 FM. Una jornada que inicia, la encomendamos al Padre Celestial, le agradecemos la bendición de un nuevo día, el maravilloso regalo de la vida. 6:14 a.m. en Colombia. Jesús, en los días en que la ansiedad me oprime y las dificultades parecen levantar muros, me aferro al poder victorioso de tu preciosa sangre. Por ella, disuelve mis temores y purifica cada pensamiento que intenta robarme la paz. Cubre mi corazón con esa sangre preciosa y calma a todo aquello que se agita en mi interior. Dame serenidad, claridad y fortaleza para seguir avanzando, aun cuando mis fuerzas flaquean. Bajo tu sangre preciosa me refugio y me abandono, así sea. Recordemos que la señal internacional es www.guarneestereo.com. Una mañana fresca acá en la Puerta del Oriente Antioqueño. Estamos de fin de semana a través de la primera del dial. Guarne Estéreo es mundial.
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1: Y todos muy contentos con la victoria de la tricolor anoche. Un debut que inició de la mejor manera, 3-1. Este es el viernes, mejor el jueves, preámbulo del fin de semana, a través de los 88.1 FM 616. Recuerde que tenemos siempre dispuestas las líneas para que los oyentes programen sus canciones y participen. Les acompañamos las 24 horas del día. Viernes ya, 18 de junio, año 2026. Vamos con esta canción de Luis Alfonso, al lado de Jason Jiménez. Una canción que se convirtió en un rotundo éxito, aún después del fallecimiento de Jason Jiménez. Destino final.

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2: Amables y gentiles oyentes, tengan ustedes muy, pero muy buenos días. Qué maravilloso estar hoy frente a estos micrófonos y poder llevar este mensaje de orientación, de ayuda espiritual a todas las personas que necesitan de una consulta. Aquellos que lamentablemente víctimas de una energía negativa, hoy quieren solucionar sus problemas y curar sus enfermedades. Así, mis queridos hermanos, que recordándoles que estamos aquí en Medellín, como también aquí en Río Negro, donde todos los días le estamos devolviendo la felicidad a muchas personas que de alguna manera son víctimas de una energía negativa, aquellos que el dinero no le rinde, aquellos que se sienten totalmente fracasados. 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Sabemos también, mis queridos hermanos, de tantos sufrimientos, tanto dolor que mucha gente está pasando. Mire, me llamaba una señora de aquí de Manrique y me decía: maestro, es que lo que pasa es que yo todos los días escucho su programa y escucho los testimonios que usted le cura las enfermedades a las personas, y ella me dice que tiene un hijo que lamentablemente está metido en las drogas y que ya no sabe cómo poder ayudarle, porque lamentablemente su hijo no quiere nada y siempre se la pasa discutiendo y peleando en la casa, que ya no quiere trabajar, que ya no quiere hacer absolutamente nada. Yo le dije a esta mujer que me mandara el nombre y la fecha de nacimiento de su hijo. Tiene 27 años y me dice que hace 3 años que empeoró en la casa. Lo que pasa es que él, cuando tuvo una mujer mayor que él, le dio un trabajo de maldad, un bebedizo, comenzó con el alcohol, después comenzó con ciertos vicios y eso lamentablemente lo ha llevado a la perdición. Pero no es algo natural. La mamá ya se dio cuenta, por lo que yo le dije, que ella prácticamente, que él prácticamente fue víctima de un daño. Y así sucesivamente están pasando muchas cosas en la sociedad, especialmente en Colombia, aquí en Antioquia, donde la juventud se está destruyendo su vida.

0: donde lamentablemente, mis queridos hermanos, la envidia no dejan que nadie pueda progresar. Por eso, a través de una consulta, usted hermano, usted hermana, necesita una consulta de carácter personal. ¿Para qué? Para que podamos solucionar los problemas, podamos curar las enfermedades y entender el propósito de nuestra bella institución. 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Hombre, dice, yo quiero una cita para Medellín, yo quiero una cita para Río Negro o para un viernes en el municipio de San Pedro de los Milagros. Yo a esta hora de la mañana quiero saludar también a doña Mónica. Ella me escucha en estos momentos por aquí mismo en Bello. Me dice, maestro, todos los días escucho su programa, de verdad que no me lo pierdo, me lo escucho con mi esposo y con uno de mis hijos, que gracias a Dios mi hijo tuvo la oportunidad de visitarlo a su oficina, se ganó un chancecito, se ganó poquito, se ganó 2,600,000 pesos, pero él tiene fe de que se va a ganar otro numerito más grande. Mire, yo le voy a explicar a usted, doña Mónica, gracias a Dios, no solamente su hijo se ganó ese numerito de suerte, sino que pudo recuperar prácticamente su familia, que la tenía totalmente perdida debido a decisiones equívocas que él había cometido. Entonces, mis queridos hermanos, no nos fijemos solamente en la economía, fijémonos en la salud, fijémonos en el bienestar, fijémonos en la familia, en su casita, en su finquita. Hombre, si usted lamentablemente, hermano, le han hecho algún trabajo de maldad en su finca, créame que es imposible de que ustedes puedan salir adelante. Por eso a esta hora de la mañana lo que puedo hacer yo es que anoten mi dirección aquí en Medellín, anoten mi dirección de Río Negro, donde todos los días le estamos devolviendo la felicidad a cada uno de ustedes. 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También quiero, mis queridos hermanos, llevar este mensaje a las personas que de alguna manera están pasando una necesidad, un problema, una dificultad, aquellas personas que lamentablemente hoy se sienten totalmente bloqueadas o bloqueados. Hombre, sabemos del sufrimiento, de la tristeza de tantas personas. Recuerde que también en San Pedro vamos a estar atendiendo mañana. 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Llámeme, comuníquese con nosotros, participe de este interesante programa y denos la oportunidad de poder solucionarlo. Mire, ya estamos aquí, lo vamos a invitar a escuchar un testimonio de una persona que quiere participar de este interesante programa. Ha llegado aquí a nuestra oficina, yo lo voy a invitar a compartir con cada uno de ustedes testimonios de gente agradecida. Ya regresamos.
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0: Bueno, llevamos testimonios de la gente agradecida, de las personas que llegan directamente a nuestra oficina a compartir con la Hermandad Guadalupana los cambios importantes que han tenido en su vida. Aquí tengo una persona que ha deseado venir personalmente a compartir los cambios que ha tenido después de haber visitado la Hermandad Guadalupana aquí en Río Negro. Por eso yo quiero seguir invitando a todas las personas, hombre, que sigan llamando, comunicándose con nosotros y separando su cita. Hermano, muy buenos días, bienvenido a la oficina, aquí a la institución de la Hermandad Guadalupana. ¿Cómo es tu nombre?
2: Muy buenos días, me llamo Nelson.
0: A ver, hombre Nelson, cuéntame, ¿tú cuánto hace que me visitaste?
2: Hace 6 meses.
0: 6 meses que Nelson me visitó. ¿Qué problemas tenías, Nelson, antes de llegar a nuestra oficina? Porque mucha gente que te va a escuchar va a entender que él también tiene solución a los problemas. A ver, contame, ¿qué problema tenías?
2: Pues tenía problemas en mi hogar, tenía problemas con mi esposa, en mi trabajo, muchas cosas.
0: Exactamente. Nelson, realmente cuando llegaste a nuestra oficina, nosotros te dijimos la verdad por lo cual tú venías.
2: Sí, señor, ustedes me dijeron por qué venía, por tal razón, y ustedes me ayudaron mucho.
0: A ver, ¿qué era lo que tenías? ¿Qué era lo que tenías en el cuerpo que lamentablemente estaba provocando que nada te saliera bien, que los problemas cada día fueran más grandes? ¿Cuál era el problema que tenías, Nelson?
2: Pues la verdad, yo boté algo de mi cuerpo, no sé qué sería. Acá en la...
0: ¿Usted lo vio con sus propios ojos?
2: Yo lo vi con mis propios ojos, ¿qué fue lo que boté?
0: Exactamente, no vamos a decir qué, porque la verdad que hay mucha gente que también se va a alarmar y yo no quiero que esto me suceda a mí, pero lamentablemente Nelson lo acaba de corroborar. Tenemos un conocimiento amplio para ayudar a todas las personas que de alguna manera estén pasando por una necesidad. Después de botar esa porquería que tú dices que botaste de tu cuerpo, que yo recuerdo muy bien que yo mismo fue el que, gracias a Dios, pude que tú botaras ese daño que te habían hecho, ¿cómo te sentiste después?
2: Yo en este momento me siento muy bien, me siento más tranquilo, más relajado.
0: Qué bueno, hombre, Nelson, yo me alegro muchísimo. Después de haber visitado la Hermandad Guadalupana, en este momento quiero que me digan la verdad, ¿valió la pena visitarlo o no valió la pena?
2: Claro que valió la pena, maestro, visitarlos. Sí, yo me siento muy bien. Arreglé las cosas con mi esposa. Nos separamos hace 6 meses. Estamos pendientes de nuestro hijo. Y ahí vamos para adelante.
0: Qué bueno, qué bueno. ¿Cómo está la economía hoy en día después de habernos visitado a Nelson?
2: La economía va súper bien, me siento bien. Llamar en el trabajo súper bien todo.
0: Qué bueno, Nelson. Nelson, ¿qué le recomendás a las personas que a esta hora de la mañana están en sintonía de este programa? Yo quiero que tú le digas a la gente si vale la pena o no visitar la Hermandad Guadalupana.
2: Sí, vale mucho la pena. El maestro me colaboró mucho, me ayudó, gracias a Dios. En este momento me he sentido súper bien, lo recomiendo.
0: Qué bueno, qué bueno. Mire, hombre, uno ve a Nelson, una persona que cuando vino a nuestra oficina, una persona de pronto se le notaba en la mirada triste, preocupado por los problemas económicos, por los problemas en el hogar, pero gracias a Dios, desde que él tuvo la oportunidad de expulsar esas porquerías de su cuerpo y que realmente hizo el sacrificio que hizo para poder sanar, para poder que este daño no afectara a su familia, en especial su hijo. Hoy, gracias a Dios, viene personalmente a nuestra oficina a dar ese testimonio de agradecimiento. Y eso es lo que la Hermandad Guadalupana quiere, que este año 2026 sea el año de éxito y de prosperidad para muchas personas. 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A ver, hombre, Nelson, tu familia que de pronto no sabe que tú estás aquí, ¿o hay familia que sabe?
2: No, no hay familia que sabe.
0: ¿Pero qué dice tu familia al verte hoy con la cara diferente, con el ánimo diferente, ver que estás unido con tu hijo, que estás pendiente de él, que la economía ha cambiado? ¿Qué te dice tu familia?
2: Mi familia me dice que no, que qué pasó, que dónde fui, qué fue lo que hice, porque ya me ven mucho mejor, me ven con otro semblante, gracias a Dios. Y sí lo recomendaría, porque hay una hermana mía que ella de pronto sí lo recomendaría mucho.
0: ¿Su hermana desea visitarnos?
2: Sí, mi hermana puede.
0: ¿Usted siente que ella necesita visitarnos?
2: Sí, señor, yo siento que ella puede visitarlos.
0: Qué bueno. Hombre, don Nelson, muchas gracias. Yo me siento muy contento de escucharlo a esta hora de la mañana. Sabemos que este año 2026 para muchas personas es la oportunidad de salir adelante. 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Señor Nelson, muchas gracias por venir personalmente, acercarse a nuestra oficina y dar ese testimonio de agradecimiento. Que Dios me lo bendiga a usted, muchísimas gracias.
2: A usted muchísimas gracias por todo lo que hicieron.
0: Qué maravilloso escuchar al señor Nelson, una persona que gracias a Dios vio con sus propios ojos lo que él botó de su cuerpo. Hombre, gracias a Dios, hoy, como él me decía, no pude vivir más con mi esposa, habían problemas que ya eran irremediables, que no se podía solucionar para seguir viviendo, pero está feliz con su hijo y tiene una hija mayor. Entonces, mis queridos hermanos, verle la tranquilidad, ver cómo está su economía hoy, porque yo recuerdo cuando él llegó a nuestra oficina que prácticamente estaba totalmente mal. Hoy, gracias a Dios, quiero que cada uno de ustedes pueda cambiar su vida. 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Quiero también enviarle un saludo muy especial a doña Alicia. Ella nos escucha en estos momentos en La Unión. Me dice: hermano, escucho su programa y de verdad que cuando lo escucho me da mucha alegría que hayan personas en Medellín y en Río Negro con tanto conocimiento como ustedes. Doña Alicia me pregunta por la salud de ella misma. Me dice que siente el estómago, que todo lo que come le cae mal. Me dice que se le está cayendo el cabello y lo peor de todo es que no puede dormir. Ella ya tiene 63 añitos, pero me dice: maestro, llevo 2 años sufriendo, voy donde el médico, no me encuentra en nada, me manda la medicina que no me sirve y estoy muy preocupada. Yo le voy a decir a usted, doña Alicia, debe de venir a nuestra oficina y encontrarle solución a su problema. Yo le espero en mi oficina para que pueda encontrarle solución y curación a la enfermedad. Mis queridos hermanos, mire, yo sé que muchos de ustedes están preocupados por alguna situación que está pasando. Campesinos que los animales se les están muriendo y otros que las cosechas no le producen. 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Así hemos llegado ya a la parte final de este maravilloso programa. 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Feliz día para todos.
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1: Estados Unidos fue sede del Mundial en 1994 y en ese torneo llegó a octavos de final, eliminando a Colombia? 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En 2026 es el deporte de más rápido crecimiento en el país.

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0: Como en los primeros cristianos, también nosotros acudamos a la enseñanza de los apóstoles, a la comunión, las oraciones y la fracción del pan.
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Buenos días. Oramos en esta Eucaristía por Olga Marina Fontalvo de Buzón, intención sus hijos. En el nombre del Padre, del Hijo y del Espíritu Santo. Amén. La gracia de nuestro Señor Jesucristo, el amor del Padre y la comunión del Espíritu Santo estén con todos ustedes. Arrepintámonos sinceramente de nuestros pecados y pidamos perdón a Dios por todas nuestras faltas.

0: Señor, ten misericordia de nosotros. Muéstranos, Señor, tu misericordia. Dios Todopoderoso, tenga misericordia de nosotros. Perdone nuestros pecados y nos lleve a la vida eterna.
1: Amén.

0: Oremos. Oh Dios, fuerza de los que en ti esperan. Escucha con bondad nuestras súplicas, y pues sin ti nada puede la fragilidad de nuestra naturaleza. Concédenos siempre la ayuda de tu gracia, para que al poner en práctica tus mandamientos, te agrademos con nuestros deseos y acciones. Por nuestro Señor Jesucristo, tu Hijo, que contigo vive y reina en la unidad del Espíritu Santo, y el Dios por los siglos de los siglos. Oramos también en este día, jueves sacerdotal, por las vocaciones sacerdotales y religiosas. Por tanto, la ofrenda que recoge en el día de hoy está destinada para ayudar a las vocaciones.
1: Lectura del libro del Eclesiástico. Surgió el profeta Elías como un fuego, su palabra quemaba como antorcha. Él hizo venir sobre ellos el hambre y con su celo los diezmó. Por la palabra del Señor cerró los cielos y también hizo caer fuego tres veces. ¡Qué glorioso fuiste, Elías, con tus portentos! ¿Quién puede gloriarse de ser como tú? Tú despertaste a un cadáver de la muerte y del abismo por la palabra del Altísimo. Tú precipitaste reyes en la ruina y arrebataste del lecho a hombres insignes. En el Sinaí escuchaste palabras de reproche y en el Horeb sentencias de castigo. Tú ungiste reyes vengadores y profetas para que te sucedieran. Fuiste arrebatado en un torbellino ardiente, en un carro de caballos de fuego. Tú fuiste designado para reprochar los tiempos futuros, para aplacar la ira antes de que estallara, para reconciliar a los padres con los hijos y restablecer las tribus de Jacob. Dichosos los que te vieron y se durmieron en el amor, porque también nosotros viviremos. Cuando Elías fue arrebatado en el torbellino, Eliseo se llenó de su espíritu. Durante su vida ningún príncipe lo hizo temblar. Nadie pudo dominarlo. Nada era imposible para él. Incluso muerto, su cuerpo profetizó. Durante su vida realizó prodigios, y después de muerto fueron admirables sus obras. Palabra de Dios.
2: Alégrense justos con el Señor. El Señor reina, la tierra goza, se alegran las islas innumerables, tiniebla y nube lo rodean, justicia y derecho sostienen su trono. Delante de él avanza el fuego, abrazando en torno a los enemigos, sus relámpagos deslumbran el orbe, y viéndolos, la tierra se estremece. Los montes se derriten como cera ante el Señor de toda la tierra. Los cielos pregonan su justicia, y todos los pueblos contemplan su gloria. Los que adoran estatuas se sonrojan, los que ponen su orgullo en los ídolos. Adórenlo todos sus ángeles.

0: El Señor esté con ustedes. Lectura del Santo Evangelio según San Mateo. En aquel tiempo, dijo Jesús a sus discípulos, cuando recen, no usen muchas palabras como los gentiles, que imaginan por hablar mucho, les harán caso. No sean como ellos, pues su Padre sabe lo que les hace falta antes de que lo pidan. Ustedes oren así: Padre nuestro que estás en el cielo, santificado sea tu nombre. Venga a nosotros tu reino. Hágase tu voluntad en la tierra como en el cielo. Danos hoy nuestro pan de cada día. Perdona nuestras ofensas, como también nosotros perdonamos a los que nos ofenden. No nos dejes caer en la tentación y líbranos del mal. Porque si perdonan a los hombres sus ofensas, también a ustedes los perdonará su Padre Celestial. Pero si no perdonan a los hombres, tampoco su Padre perdonará sus ofensas. Palabra del Señor. Se pueden sentar. Jesús, en diálogo con sus discípulos, les presenta el Padre Nuestro como modelo de toda oración. Y uno, al escuchar esto, podría pensar, no muy fácil. Recitar el Padre Nuestro, yo lo hago todos los días, varias veces al día. Y resulta que no es tan fácil rezar el Padre Nuestro. Rezar el Padre Nuestro nos compromete, y demasiado. Porque va a exigir de nosotros una cantidad de cosas que muchas veces nosotros no pasamos desapercibidos. Por ejemplo, cuando decimos Padre Nuestro que estás en el cielo, ¿qué estamos diciendo con ello? Primero, que Dios es nuestro Padre. Segundo, si Él es nuestro Padre, nosotros somos sus hijos. Y si todos somos hijos de un mismo Padre, entonces todos somos hermanos. La pregunta es, ¿yo sí tengo a Dios como mi Padre? ¿Tengo esa relación tan cercana con Él? ¿Lo siento como mi Padre de verdad? ¿Yo me siento como su hijo? ¿Me siento orgulloso de ser su hijo? ¿Miro a los demás como hermanos, no como extraños? Trato de descubrir en el otro la presencia de Jesús y amar a Jesús en ellos, tal vez no. Y mírese que apenas es la primera parte. Padre nuestro que estás en los cielos, santificado sea tu nombre. Es que ese nombre de Dios nos santifique. Todos estamos llamados a la santidad. Él ya nos lo ha dicho muy claramente. Vosotros sed santos, porque yo, vuestro Dios, soy santo. Y eso quiere el Señor de nosotros, la santidad, porque, como dice, esta es la voluntad de Dios, vuestra santificación. Y nos santificando diariamente a través de esas cosas pequeñas, de esas cosas insignificantes, y nos aprovechar todo eso, ese llamado a la santidad, y luchar por esa santidad. Venga a nosotros tu reino, ese reino de amor, de bondad, de perdón, de compromiso, de entrega. Hágase tu voluntad en la tierra como en el cielo. Tu voluntad. Y sin embargo, ¿cómo nos cuesta hacer la voluntad de Dios? ¿Cómo nos cuesta aceptar la voluntad de Dios? ¿Cómo nos cuesta? Y protestamos a veces cuando nos pasa esto y aquello, en fin, y no logramos descubrir qué es lo que Dios quiere a través de eso. Cuando decimos, danos nuestro pan de cada día, ese pan de la Eucaristía, ese pan de la oración, ese pan de la palabra de Dios, y muchas veces nosotros le pedimos y Él nos lo regala y no lo acogemos. Perdona nuestras ofensas como también nosotros perdonamos a los que nos ofenden. Y decimos eso todos los días. ¿Y cómo nos cuesta perdonar? ¿Cómo nos cuesta perdonar? Si hay veces que nos saludamos a personas, sentimos cierta cosa contra ellas, en fin, y sin embargo decimos perdónanos como también nosotros perdonamos a los que nos ofenden. Y mire que no. Por eso necesitamos de verdad profundizar en cada parte de esa del Padre Nuestro, esas peticiones del Padre Nuestro, y analizar y mirar si las estoy cumpliendo o no. No es tan fácil recitar el Padre Nuestro. Recitar el Padre Nuestro nos compromete demasiado. Nos compromete a vivir una vida distinta y diferente a la que llevamos. Que el Señor nos ayude y nos regale muchas bendiciones a todos. Amén.
1: Dios.

para que este sacrificio mío y de ustedes sea agradable a Dios Padre Todopoderoso. Oh Dios, que según la doble condición de los dones que presentamos, alimentas a los hombres y los renuevas sacramentalmente, concédenos por tu bondad que no nos falte su ayuda para el cuerpo y el espíritu, por Jesucristo nuestro Señor. Señor, esté con ustedes. Levantemos el corazón. Demos gracias al Señor nuestro Dios. En verdad, es justo y necesario nuestro deber y salvación darte gracias siempre y en todo lugar, Señor Padre Santo, Dios omnipotente y eterno, por Cristo Señor nuestro. Porque con amor celebramos su muerte y con fe viva proclamamos su resurrección y con firme esperanza anhelamos su venida gloriosa. Por eso con los santos y todos los ángeles te alabamos, proclamando sin cesar.

Santo eres en verdad, Padre. Corazón te alaban todas tus criaturas, ya que por Jesucristo tu Hijo, Señor nuestro, con la fuerza del Espíritu Santo, das vida y santificas todo, y congregas a tu pueblo sin cesar, para que ofrezca en tu honor un sacrificio sin mancha, desde donde sale el sol hasta el ocaso. Por eso, Padre, te suplicamos que santifiques por el mismo Espíritu estos dones que hemos separado para ti, de manera que se conviertan en el cuerpo y la sangre de Jesucristo, Hijo tuyo y Señor nuestro, que nos mandó celebrar estos misterios. Porque él mismo la noche en que iba a ser entregado tomó pan, dando gracias te bendijo, lo partió y lo dio a sus discípulos diciendo, tomen y coman todos de él, porque esto es mi cuerpo que será entregado por vosotros.

Del mismo modo, acabada la cena, tomó el cáliz, dando gracias, te bendijo y lo pasó a sus discípulos diciendo: tomen y beban todos de él, porque este es el cáliz de mi sangre, sangre de la alianza nueva y eterna, que será derramada por ustedes y por muchos para el perdón de los pecados. Hagan esto en conmemoración mía.

Así pues, Padre, al celebrar ahora el memorial de la pasión salvadora de tu Hijo, de su admirable resurrección y ascensión al cielo, mientras esperamos su venida gloriosa, te ofrecemos en esta acción de gracias al sacrificio vivo y santo. Dirige tu mirada sobre la ofrenda de tu Iglesia y reconoce en ella la víctima por cuya inmolación quisiste devolvernos tu amistad, para que, fortalecidos con el cuerpo y la sangre de tu Hijo, y llenos de su Espíritu Santo, formemos en Cristo un solo cuerpo y un solo Espíritu, que nos transforme en ofrenda permanente, para que gocemos de tu heredad junto con tus elegidos, con María la Virgen, Madre de Dios, San José su Esposo, los apóstoles y los mártires y todos los santos, por cuya intercesión confiamos obtener siempre tu ayuda. Te pedimos, Padre, que esta víctima de reconciliación traiga la paz y la salvación al mundo entero. Confirme en la fe y en la caridad de tu Iglesia peregrina en la tierra. A tu servidor el Papa, a León, a nuestro Obispo Fidel, al orden episcopal, a los presbíteros y diáconos, y a todo el pueblo reunido por ti. Tiende los deseos y súplicas de esta familia que has congregado en tu presencia. Reúne en torno a ti, Padre misericordioso, a todos tus hijos dispersos por el mundo. Recuerda a tu hija Olga Marina Montalvo de Buzón en su cuarto aniversario. Y acostumbrión en tu amistad y cielos en tu reino, donde esperamos gozar todos juntos de la plenitud eterna de tu gloria. Por Cristo Señor nuestro, por quien concedes al mundo todos los bienes. Por Cristo, con Él y en Él, a ti Dios Padre omnipotente, en la unidad del Espíritu Santo, todo honor y toda gloria por los siglos de los siglos. Llenos de alegría por ser hijos de Dios, digamos, Padre nuestro, que estás en el cielo, santificado sea tu nombre, venga a nosotros tu reino, hágase tu voluntad en la tierra como en el cielo. Líbranos de todos los males, Señor, y concédenos la paz en nuestros días, para que ayudados por tu misericordia, veamos siempre libres de pecado y protegidos de toda perturbación, mientras esperamos la gloriosa venida de nuestro Dios y Salvador Jesucristo. Señor Jesucristo, que dijiste a tus apóstoles, la paz os dejo, mi paz os doy. No tengas en cuenta nuestros pecados, sino la fe de tu Iglesia. Conforme a tu palabra, concede la paz y la unidad. Tú que vives y reinas por los siglos de los siglos, la paz del Señor sea siempre con ustedes. Nos damos un saludo y paz.

Este es el Cordero de Dios, Cristo Jesús, el que quita el pecado del mundo. Dichosos los invitados a esta cena. Señor, no soy digno de que entres en mi casa. Una palabra tuya bastará para sanarme.

Oremos. Señor, esta santa comunión contigo que hemos recibido, anticipo de la unión de los fieles en ti, realice también la unidad de tu Iglesia. Por Jesucristo nuestro Señor. Pidamos para que oremos mucho por Colombia en estos momentos tan definitivos, cuando ya el próximo domingo se tienen las elecciones. Todos estamos llamados a votar en conciencia. Ojalá por personas que defiendan los valores de la familia, valores cristianos, religiosos, que de verdad le pidamos al Señor que nos ilumine de verdad para que acertemos en la elección que vamos a hacer. Pero te le invitamos a orar. Por eso en el próximo sábado, de 2 a 7 de la noche, se va a tener un momento de oración en la casa de pastoral, con Jesús Eucaristía expuesto, para que todos los que quieran participar lo hagan. El próximo sábado a las 2 de la tarde. Sí, seguramente todos no podrán estar todo ese tiempo, pero el tiempo que puedan estar, media horita, una horita, el tiempo que puedan allí para pedirle al Señor y entregarle a Colombia y que todo transcurra sin ninguna dificultad. El Señor esté con ustedes. Y la bendición de Dios Todopoderoso, Padre, Hijo y Espíritu Santo, descienda sobre ustedes y permanezca para siempre. Se pueden ir en paz. Feliz día para todos.

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2: Cordial saludo para todos los oyentes. Hoy día jueves, aquí estamos para brindarles toda esta información especial a todos los oyentes que se conectan directamente con nosotros a escuchar este maravilloso espacio con Vida Natural. 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
3: Ángela María Tamayo.
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5: Angélica Chalfas.
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0: Hemos llegado al final de este maravilloso programa por el día de hoy. Los invitamos todos los días en nuestras redes sociales, YouTube, Facebook, Twitter, TikTok, a las 8 de la noche. ¡Los esperamos! 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

0: ¿Sabías que?
1: Canadá clasificó por primera vez a un mundial en 1986 y no volvió a clasificar en 36 años, hasta Qatar 2022, donde regresó después de toda una generación de ausencia. Ahora es anfitrión del torneo más grande de la historia. Y por primera vez en décadas, el país entero está mirando al fútbol.

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0: habían contado que la gastronomía guarneña guarda secretos centenarios en sus fogones. El maíz, los aliños tradicionales y las preparaciones heredadas de nuestros ancestros arrieros no son solo alimento, son la historia viva de nuestra tierra que se degusta en cada mordisco.
1: Le habían contado que el chorizo y la morcilla se han convertido en verdaderos embajadores de nuestro sabor. Con recetas que pasan de generación en generación, estas delicias artesanales dinamizan la economía local y consolidan a Guarne como un parador gastronómico obligatorio en el oriente antioqueño.
0: Y le habían contado que la sazón de un pueblo también es patrimonio inmaterial. Así es, señores. Los saberes culinarios de nuestras veredas, la sazón de nuestras abuelas y la innovación de nuestros emprendedores rurales son el reflejo de la pujanza de un territorio que cocina con su propia identidad cultural. Muy buenos días para todo nuestro amado Guarne. Qué felicidad inmensa nos da que nos sintonicen de nuevo a través de las ondas de Guarne Estéreo en este tercer jueves de nuestra temporada radial y en nuestra emisión número 37. No sé, Angie. Hoy que salí a la calle vi a la gente como con un reflejo en el rostro, como con una sonrisa amarilla. Algo estará pasando.
1: Pues Rubel, hola y bienvenidos todos que nos están escuchando hoy. Yo también vi lo mismo y todos sabemos qué es lo que pasa. A ver, Colombia ganó su primer partido en el Mundial y eso nos llena de orgullo. Saludamos a cada persona que se conecta con nosotros a esta hora en Guarne Estéreo, la emisora que te sirve. Y nos alegra profundamente acompañarlos en el desayuno, en el viaje, en el taller, en los locales o en la tranquilidad de sus hogares. Hoy vinimos con la palabra dulce, el entusiasmo arriba y todas las ganas de compartir la identidad que nos une y el sabor que nos identifica.
0: Claro que sí, Angie. Hoy saludamos a quienes caminan a esta hora por el parque principal, a los vecinos de la zona urbana y un abrazo bien apretado con sabor a campo para nuestra hermosa zona rural. De una manera muy especial, saludo hoy a mis vecinos de la vereda del Sango, en especial a doña Gloria y a doña Jacqueline, que no se despegan de Guarne Estéreo cuando estamos transmitiendo identidades guarneñas. A todos los campesinos y familias de nuestras veredas que con su esfuerzo diario hacen grande este municipio. Ustedes son la esencia de nuestra cultura.
1: Sí, Rubel, pues afortunadamente contamos con la tecnología que nos permite derribar cualquier distancia. Un saludo muy especial a la comunidad digital que nos acompaña por la transmisión de Facebook Live y también los invitamos a participar.
0: Claro que sí, nuestro agradecimiento, pero muy sincero, a Guarne Estéreo 88.1 por abrirnos los micrófonos de identidades guarneñas, pasado, presente y futuro de nuestra cultura. Un programa institucional de la Alcaldía de Guarne, gracias al señor alcalde Diego Mauricio Grisales Gallego, por creer firmemente en el poder de la cultura y de la palabra y permitirnos visibilizar todo el talento y la historia de este territorio que tanto amamos.
1: Claro, y por supuesto también saludamos en el Control Master a Carlos Cárdenas, el estimado CC. Recuerden que la mesa abierta está para ustedes. Pueden llamarnos o dejarnos sus mensajes a través de Facebook Live.
0: Ahora claro sí. Que sí, Angie. El jueves pasado la pasamos de maravilla, pero hoy el menú radial viene exquisito y muy variado, porque las secciones que la gente espera ya están listas para salir al aire.
1: Bueno, así es, Rubelpo, y nuestra mesa tendremos el invitado especial que nos traen un aroma y un sabor inigualable de nuestra gastronomía tradicional. Las aventuras del supuesto José Cabullo Enguarnecido, uh-huh. Que es que nos alegra siempre con todo el amor por nuestra tierra y sus tradiciones. Y la agenda cultural de la semana para que se programen con lo mejor del municipio.
0: Quédense con nosotros que lo que viene está imperdible. En Identidades Guarneñas tenemos invitados.
1: Bueno, entremos en materia pues, porque hoy nos vestimos de gala en esta mesa para exaltar el sabor, el emprendimiento y las tradiciones culinarias de nuestro municipio. Nos acompaña un emprendedor que acaba de hacer historia en el festival gastronómico que vivimos el pasado fin de semana del 12 al 14 de junio.
0: Así es, le damos una calurosa bienvenida a los micrófonos de Guarne Estéreo al señor Juan Felipe Arias Cardona. ¿Estamos bien así, cierto?
2: Sí, señor.
0: De Chorizo Sazón Pitunga, ganador del primer festival del chorizo y la morcilla de Guarne. Juan Felipe, pues qué orgullo tenerte aquí con nosotros. Felicitaciones por ese triunfo.
2: Muchas gracias.
0: Y bienvenido a Identidades Guarneñas. Buenos días.
2: Buenos días, Ruelpo. Buenos días, Angie. Buenos días, Carlos. Primero que todo, agradecerles por la invitación Me siento muy feliz de estar acá con ustedes y de compartir pues esta tradición y esta magia que tenemos en las manos.
1: Bueno, Juan Felipe, la gastronomía es una de las manifestaciones culturales más fuertes de un pueblo. Queremos que nos cuente cuál es el secreto de la receta ganadora de los chorizos. Bueno, eso no se cuenta muy a detalle, pero la sazón pitunga y cómo nació este emprendimiento. Además de su experiencia, ¿cómo ve el panorama de la gastronomía en Guarne como parte de nuestra identidad cultural?
2: Perfecto, muchas gracias.
0: Sí, pues primero que todo, antes de que arranques a respondernos las preguntas que te hicimos, que te la hicimos como en ráfaga, contarnos si eres oriundo de Guarne o llegaste de otra parte.
1: Ah, sí, esas preguntas no pueden faltar aquí. Sí, o sea, Felipe es de Guarne.
2: Sí, claro que sí. Nacido en Guarne y vivido en Guarne toda la vida.
0: ¿Y la palabra pitunga, de dónde viene?
2: Pitunga.
0: Sí.
2: Bueno, pitunga es mi abuelo, ¿cierto?
0: Ah,
2: él ya... Okay. Mi abuelo ya falleció, pero su legado sigue vivo, su legado continúa. Pitunga... ¿Cómo nació ese nombre? Pues mi abuelo era como un cuentero. Él para hablar y para enredar la gente estaba solo, ¿cierto? Entonces él decía que él era un indio, que él era Pitunga Vicatacómbita, hijo de la india Malacoca y el cacique Nutibara.
0: Maravilloso. Entonces, eso, por Dios.
2: Entonces de ahí salió el nombre de Pitunga.
0: Qué bien, qué bien. Y bueno, si tuvieras que recomendarle, como eres guarneño, un lugar o un evento a una persona que nunca ha venido a Guarne, ¿qué le recomendarías o a quién le recomendarías o qué sitio le recomendarías?
2: Claro que sí. Pues antes que un sitio, pues le recomendaría venir al pueblo y sentir la esencia de las personas, sentir la esencia de la gente, porque es una población muy calurosa, una población muy bella, que brinda la mano, que escucha, que siempre está para servir.
0: Oh, okay.
2: Y aparte de eso, pues lugares muy bonitos que hay en Guarne, nuestras veredas son hermosas, nuestros charcos son preciosos, los miradores que tenemos. Tenemos muchos lugares para visitar, para ir a comer, para ir a disfrutar, para compartir. Entonces la invitación es a que vengan más a Guarne, a que si están pasando, entren un momentico, se peguen la pasadita.
1: Que no pasen derecho, ¿sí?
2: Exactamente.
0: O sea, que disfruten de la queridura de la gente, ¿listo?
2: Sí, señor.
0: Y bueno, y entonces te preguntaba, Angie, también ahorita, que cómo ves el panorama de la gastronomía en Guarne, que se viene, ¿cierto? Que cómo se siente esto de que tenemos ya un evento institucionalizado, que es el acabamos de pasarlo, pues, el primer festival del chorizo y de la morcilla, y que yo sé que eso se va a seguir haciendo, que tuvo un éxito total, contarnos.
2: No, espectacular. Pues yo veo el panorama muy, muy, muy alentador, porque con estos programas que se han venido haciendo, esto fortalece mucho la economía, demasiado la economía, fortalece los emprendimientos, dinamiza el comercio del pueblo, porque no solamente es el parque que hay un evento, o en la plaza mercado que hay un evento que se dinamiza la economía, no, todo el pueblo gira en torno a esos eventos, a los comerciantes, los transportadores, todas las personas nos beneficiamos de esos eventos.
0: Bueno, y sin revelar, como decía Angie ahorita, la receta, porque obviamente ustedes tienen
2: claro
0: también
2: sí.
0: su secreto y bueno, y manejan eso con reserva, pero ¿cuál es el secreto en general de tu receta? ¿Por qué crees que ganaste este primer evento?
2: Bueno, la verdad, voy a ser muy sinceros, pues acá entre nos.
1: Sí, entre nos, que todos entre nosotros.
0: Sí, solamente nosotros cuatro, aquí nadie nos escucha, ¿cierto?
2: La receta para todas las comidas deliciosas es el amor.
0: Ah, perfecto.
2: Es hacer las cosas con amor, hacer las cosas con ganas, querer siempre dar lo mejor de uno. Y normal, tomatico y cebollita y carnita de la buena. y listo.
1: Oiga, pero qué maravilla hecho eso.
0: Qué delicia escucharte, hombre, de Juan Felipe. Uno empieza como a sentir ese aroma que se desprende del carbón y ese olor indescriptible de nuestras delicias paisas. Yo tuve el honor de sentirlo el viernes en la tarde cuando abrieron el evento y se le abre uno el apetito con solo oír la pasión con la que estás hablando de tus productos. Solamente mencionar la palabra amor ya es ganador. Este primer festival demostró que en Guarne hay un potencial gastronómico inmenso. ¿Qué significa para ustedes, pues, como emprendedores en gastronomía, este reconocimiento y qué proyectos se vienen para Chorizos Sazón Pitunga?
2: No, pues, eso fue impresionante. La verdad, ha sido una de las experiencias más bonitas de mi vida, personalmente. Y laboralmente, pues, para la empresa. Yo pienso que las puertas que se me están abriendo son impresionantes, empezando pues por la invitación de ustedes, que nuevamente les agradezco, estoy súper feliz. Y muchas cosas que se van a venir, y siempre hacerlo mejor, siempre intentar hacerlo mejor y nunca dejar de crecer ni de creer en uno mismo.
1: Bueno, Felipe, yo quisiera saber si usted se sentía como ganador o usted qué pensaba, usted decía, sí seré ganador en este festival.
2: Bueno, le voy a decir, eso me lo pregunté muchas veces porque la competencia estaba dura.
1: Había buena competencia.
2: Sí. Los negocios estaban súper bonitos, estaban súper hermosos, todo impecable, todo divino. Y el negocio mío era el negocio pequeñito, con la hornillita, la mesita, y pues hasta el último día yo no me sentí convencido de ganar. Pero el último día, cuando hice la presentación, cuando viendo la acogida de la gente, las personas que volvieron 2, 3, 4 veces por más producto, eso me encendió algo adentro que me hizo convencer de que yo iba a ganar. Y algo adentro, una vocecita de adentro me dio como esa tranquilidad hasta que el jurado dio su veredicto y la verdad pues yo me desmadejé cuando dijeron el nombre de la empresa.
1: Felicitaciones a ti, Felipe, y a todos los participantes, porque realmente nuestro alcalde Diego Mauricio Grisales Gallego se lució con este evento, también la gestora social Ligia Inés Sierra, y bueno, este evento fue un hit. Yo veía el parque siempre lleno, con el humito y el olorcito súper rico. Entonces, felicitaciones nuevamente y qué rico que esos espacios se tengan en nuestro municipio. Esto es una charla deliciosa en todo el sentido de la palabra, Juan Felipe. Muchísimas gracias y yo quisiera saber también o que nos cuente un poco qué le diría a los emprendedores que también están iniciando como usted. O sea, ya sabemos que la sazón le das ese amor que tienes por lo que haces, pero qué le dirías a esos emprendedores de nuestro municipio que día a día se levantan y luchan por llegar donde estás en este momento.
2: Claro que sí. Yo les diría lo mismo que yo me digo todos los días, seguir para adelante, nunca dejar de creer en uno mismo, eso es lo más importante. Muchas veces las personas ven el potencial en uno y todos lo resaltan y todos lo ven, y nosotros estamos como ciegos sin ver esas cosas. Tenemos todas las herramientas en nuestras manos para salir adelante, ¿cierto? Uh-huh. Hay un cuento muy bonito de un hombre que decía, tenía muchas dudas por la existencia de Dios, ¿cierto?
0: Sí.
2: Y él le dijo, Dios, si en verdad existes, mándame una señal. Y él se sacudió la mariposa, ¿cierto? Entonces muchas veces tenemos todo en nuestras manos, uh-huh, y no nos damos cuenta, y es eso, es creer en nosotros mismos y seguir para adelante.
0: Bueno, Juan Felipe, para la gente que de pronto no te conoce, que apenas está empezando a escuchar de Sazón Pitunga, ¿cómo te pueden ubicar? ¿Hay redes sociales? ¿Hay un sitio físico donde estás ofreciendo tus productos? Si alguien quiere, hombre, yo voy a hacer un evento en mi empresa y necesito que sea Chorizo Sazón Pitunga los que nos hagan ese evento desde la parte gastronómica, ¿cómo te ubica?
2: Muchas gracias. 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Tenemos pues un portafolio muy bonito de productos. También tenemos unos punticos de venta acá en el pueblo ya con los chorizos preparados. La cafetería de Dora en el Cámbulo, uh-huh. El estadero El Paral en la Bomba. Y donde el Juanda, en las comidas rápidas en el parquecito del Comando. Entonces la invitación es a que se peguen la pasadita y degusten un buen chorizo.
1: ¿De pronto redes sociales tienes?
0: ¿Redes sociales?
2: Sí, qué pena. Apenas las creamos pues con esto, estaba un poquito pues como descuidado en el tema. Chorizo Sazón Pitunga en Instagram.
1: Bueno, aquí. Para todos los oyentes, para que lo sigan y lo apoyen en este proceso tan bonito que tiene. Muchas gracias por acompañarnos, Felipe, en los estudios de Guarne Estéreo, por deleitar el paladar, porque aquí me antojé un poquito, no trajo chorizos. Y bueno, muchas gracias a todas las personas que nos escuchan y seguimos entonces con nuestra agenda.
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4: Y aquí están los relatos de José Cabullo Enguarnecido.
0: Ave María, por Dios, y pasamos bueno este fin de semana con ese primer festival del chorizo y la morcilla. Le cuento que yo traté muchas veces de comerme solo la puntica, pero no fui capaz. Y por eso, con toda mi inspiración y con todo el amor que siento por Guarne, les traje esta oda al chorizo y a la morcilla para todos los guarneños. Atención, pueblo de Guarne, gente de gran corazón. Les habla José Cabullo con el alma en el jogón. Se alborota el municipio, se perfuma el parque entero, porque ha llegado el aroma del sabor más montañero. Bendito sea el alimento que alegra nuestra existencia, el chorizo y la morcilla que nos regalan su esencia. Tienen carne bien picada y aliños de tradición. Si uno los ve en la parrilla, se le agua hasta el corazón. ¿Y qué decir de la reina más crujiente y sabrosita? Que se derrite en tu boca, la morcilla morenita. Esa que alegra la vida, que te anima y dignifica. La tradición que nos une y el sabor que identifica. Es que un chorizo en su punto, la depresión te la espanta, saca corriendo tus penas y del suelo te levanta. Y esa morcilla gloriosa, orgullo de nuestra casa, un pedazo al desayuno y lo malo se te pasa. Aquí no hay dieta que valga ni doctor que nos prevenga. Arrímese con confianza, venga mijo, venga, venga. Que el chorizo y la morcilla, manjares de esta región, no solo llenan la panza, nos llenan el corazón. Que se enciendan los jogones, que no se apague el carbón. Que viva Guarne, señores, y su eterna tradición.
1: Bueno, don José Cabullo Enguarnecido, está muy actualizado en materia de gastronomía guarneña. Prueba de ello es esa hermosa oda que nos ha compartido en honor al rey del chorizo y la soberana morcilla, esa morena que nos deja con la boca abierta. Gracias, don José Cabullo, por sus apuntes y esas historias tan nuestras que nos sacan una sonrisa y nos recuerdan de dónde venimos. Qué alegría tenerlo aquí cada jueves.
4: Esta es nuestra agenda cultural.
0: Para que organicen sus días y disfruten en familia de todo lo que ofrece nuestro territorio, abrimos la agenda cultural, Angie. Compartimos con los guarneños las actividades, talleres, eventos que se aproximan, lo que ya pasó también. Vamos a contar algunas cositas, porque aquí en el municipio de Guarne la cultura no duerme.
1: Bueno, ustedes saben que siempre hay algo por hacer en Guarne y próximamente tendremos la velada cultural en nuestra Casa de la Cultura. Apenas tengamos todos los datos, los invitamos para que estén muy, muy atentos a nuestras redes sociales, donde informaremos todo, todo, todo, para que participen. Además, vamos a apoyar los eventos que se vienen, porque recuerden que llega a nuestro municipio el Campeonato Panamericano del 29 de junio al 19 de junio. Entonces, allá netamente cultura va a estar presente como siempre.
0: Claro, Angie, el curso de cuentería de la Casa de la Cultura José Luis Zapata Sánchez, orientado por el docente José David Palacios, participó por segundo año consecutivo en el concurso departamental de cuentería de Viva Palabra, en el cual hicieron la selección de varios representantes nuestros. La delegación guarneña salió victoriosa con tres cuenteros representantes en distintas categorías: Ismael Robledo Gallego en la categoría infantil, Jenny Marcela Cardona en la categoría aficionados y Felipe Cícer Carmona en la categoría novatos. Se van para la Feria de las Flores a representar a Guarnes como cuenteros.
1: Bueno, y también vivimos la música que sigue uniendo, música que gira en la parroquia Santa Ana, un espectáculo maravilloso de la Banda Sinfónica de Guarne y la Banda Sinfónica de Santa Rosa de Osos.
0: Y anoche en Cine Plus tuvimos la presencia del Club de Lectura y Escritura Murmullos del Barranquero. La gente sí sabe que en el Parque de Guarne hay donde ir a ver cine. Bueno, importante que lo sepan. Vimos una película muy hermosa que se llama Corazón de Tinta y fue una noche de cine literario.
1: Bueno, esa es nuestra agenda para que se programen, para que disfruten en familia y puedan participar de todo. Nuevamente los invitamos a que sigan las redes sociales de la Casa de la Cultura, donde les informaremos todo.
0: Y bueno, y tenemos aquí también en Guarne la posibilidad de estar viendo los partidos de nuestra selección. Anoche, por ejemplo, hubo pantalla gigante en el parque principal. Bueno, la lluvia ahí a lo último estaba como aguando un poquito la fiesta, pero bueno, esos son gajes del oficio. Y para la semana entrante, Angie, vamos a vivir una experiencia muy especial en el Jardín de los Silleteros. Vamos a ir a una representación de la Casa de la Cultura, vamos a tener allá un stand donde nos abren las puertas a un lugar donde la tradición, la cultura y la naturaleza se convierten en experiencias memorables para los viajeros. Habrá transporte en chiva, bienvenida silletera, música en vivo y trovadores, recorrido guiado por el parque, cultura silletera, deliciosa bandeja silletera, mejor dicho, una maravilla en el Jardín Silletero, que eso queda en Santa Elena, hacia el lado de Medellín. Un destino para conectar con las raíces, la tradición y la magia de nuestra tierra. Así que, Angie, tenemos mucho que hacer en Guarne en materia de cultura y hemos hecho mucho también.
1: Así es, Ruelpo, muchas gracias. Entonces, a todas las personas que se conectaron, nos despedimos con el alma llena de gratitud y una sonrisa enorme. Gracias infinitas a cada oyente por hacernos un campo en su cotidianidad y sintonizarnos en el campo o en la zona urbana. Y un aplauso sonoro para Carlos Cárdenas en la ingeniería del sonido por hacer que salgamos al aire con la mejor calidad. Y nuestro reconocimiento nuevamente al alcalde Diego Mauricio Grisales Gallego por respaldar este valioso rincón donde palpita la vida comunitaria y el orgullo guarneño.
0: Claro, me despido no sin antes enviar un saludo a los usuarios de la corporación San Miguel Arcángel, saliendo en la vía que sale hacia San Vicente. Estuvimos visitándolos el fin de semana con un abrazo cultural, la Escuela de Literatura y la Escuela de Música, y fue una tarde maravillosa para ellos. La cita queda pactada entonces, Angie y oyentes, para el próximo jueves sin falta a las 8 a.m. Recuerden siempre que la identidad de este pueblo no se escribe sola, la construimos día a día con el aporte, el talento y el corazón de cada uno de ustedes. Un abrazo colmado de bendiciones, disfruten de un día extraordinario y hasta nuestro próximo encuentro radial. Identidades guarneñas, pasado, presente y futuro de nuestra cultura.
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10: 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Tenemos invitados que a esta hora quieren participar de este espacio. Bienvenido, cuéntanos cuál es su nombre.
11: José Reinaldo Vanega López.
10: Don José Reinaldo, ¿desde dónde usted nos visitó?
11: De Marinilla.
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10: Don José Reinaldo, después de ver la mejoría en su salud, ¿usted nos recomendaría a todas las personas que a esta hora nos escuchan?
11: Bastante, sí, claro que sí.
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0: Tremenda canción, éxito del género vallenato con el binomio de oro de América. Con este tema los saludamos. Difícil de igualar. Feliz mañana, jueves 18 de junio, año 2026. Sintonizas la franja crossover de Warren Stereo en el preámbulo del fin de semana. Esta es la radio de la Corporación Proyección Social. 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
0: Así acompañamos a nuestros oyentes en la mañana del jueves.
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0: Igualmente escuchábamos a El Charrito Negro con Se me acabaron las ganas. Y ahora llega un artista, uno de los grandes del género de la salsa romántica. Él es Frankie Ruiz con la versión de Tú con él. Qué bueno que estén con nosotros en la sintonía, 8:50 minutos.

0: ¿Sabías que
1: Argentina llega al Mundial 2026 como campeona defensora? Pero lo que pocos recuerdan es que en Qatar 2022 perdió su primer partido ante Arabia Saudita, uno de los resultados más sorprendentes de la historia del torneo. Se repusieron, ganaron todo lo que quedaba y Messi levantó la copa.

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1: Esta es la hora en Colombia, 9:16. 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Son los que hacen posibles estas transmisiones especiales del Mundial 2026, que se viene desarrollando con gran éxito. Y todos muy contentos con el triunfo de la tricolor anoche. Gran victoria de nuestra selección. La tricolor se impone con categoría 1-3 ante Uzbekistán en un partido intenso. Y el equipo sella un resultado fundamental para nuestras aspiraciones. Con goles de Muñoz, Díaz y Campas. Fue un partido difícil donde la selección Colombia sufrió más de la cuenta, pero al final se dio el resultado que todos los colombianos esperábamos en su debut. Una verdadera fiesta colombiana. ...3-1 ante Uzbekistán. Y así las cosas en el grupo K. Colombia está liderando. Con 3 puntos está liderando su grupo. Seguidamente República del Congo, Portugal. República del Congo y Portugal, cada uno con 1 punto. Y de último, de cuarta, está Uzbekistán con 0 puntos. Ese es el grupo K. Así marcha este grupo en la carrera mundialista. Tras los primeros encuentros, nuestra selección Colombia pisa fuerte y se ubica en lo más alto de la tabla de posiciones con un balance positivo. El camino hacia el objetivo continúa y la emoción está al máximo. ¿Cómo ve el rendimiento del equipo hasta el momento? ¿Cuál es su opinión? ¿Y cuál fue el mejor jugador del partido anoche? Y atención porque la fecha continúa para hoy. Fecha mundialista continúa, 18 de junio. Compromisos correspondientes al grupo A, grupo B. Grupo A. República Checa versus Sudáfrica. O el grupo B. Suiza versus Bosnia y Herzegovina. También hay compromiso correspondiente a Canadá y Qatar. Este partido de República Checa y Sudáfrica a las 11 de la mañana, Suiza, Bosnia y Herz a las 2 de la tarde, Canadá, Qatar, 5 de la tarde. Y otro partido importante del grupo A, México, Corea del Sur, 8 de la noche. Así que estos son los partidazos para que usted se programe y lo siga. Que no se los pierda. Reiteramos: República Checa, Sudáfrica, Suiza, Bosnia y Herz, Canadá, Qatar, México, Corea del Sur. También queremos destacar en estas notas informativas mundialistas el efecto Bayern Múnich. Se apodera del Mundial. Se nota el nivel de sus figuras. Luis Díaz, Harry Kane, Michael Oles. Están demostrando porque son piezas claves en sus selecciones, logrando ser elegidos como los jugadores del partido en sus recientes presentaciones mundialistas. Qué orgullo para el club ver a sus delanteros en este nivel. Han salido figuras. El colombiano Luis Díaz, Harry Kane, Michael Oles, demostrando que son piezas claves en sus respectivas selecciones. 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Además, recuerden que estamos en diferentes momentos de nuestra programación haciendo enlace indirecto, contacto internacional, allá desde Ciudad de México con nuestro compañero Julián Mauricio Fernández. En cualquier momento lo vamos a tener para que nos entregue más detalles de todo lo que se vivió, de toda la fiesta tricolor anoche. Así va el Mundial, acontecer mundialista. Datos. Toda la información a través de la primera del dial, porque Guarne Estéreo es mundial.
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13: 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Llegó algo maravilloso.

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0: Un vallenato muy romántico, muy sentimental, al estilo de Jorgito Celedón, El invierno pasado. La mejor programación en el preámbulo del fin de semana está aquí a través de Cuaderno Estéreo. 9:39 minutos. ¿Quieres estudiar y salir adelante? 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
0: El vitrolazo es con uno de los grandes de la ranchera, Antonio Aguilar, La Envilecida. 940.

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1: Hola, hola, hoy estamos felices aquí en vivo, en directo, en la sede de Río Negro. Llegó las mejores noticias de la salud. Présteme atención, porque hay un producto natural maravilloso que teníamos totalmente agotado y nos ha llegado una pequeña cantidad, y es la alcachofa. La alcachofa limpia el hígado, limpia el colon, mejora la función digestiva, mejora la función gastrointestinal. Hay muchas personas que en este momento escuchan el programa y que, hombre, tienen acidez estomacal, tienen colon inflamado, tienen estreñimiento, tienen gases, agrieras. Yo pienso que uno de los placeres más ricos que hay en la vida es comer bien, comer platos bien deliciosos, pero muchas veces hay personas que van a un buen restaurante y hasta un vasito de agua les cae mal, todo les inflama el estómago. La alcachofa limpia el hígado, el colon, mejora la función digestiva, mejora la función gastrointestinal, limpia la sangre, elimina colesterol malo. Esta alcachofa desintoxica el cuerpo. 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

excepción. 23 torneos, 23 clasificaciones. Y sin embargo, la última vez que ganó una Copa del Mundo fue en 2002. Llevan casi un cuarto de siglo esperando el sexto.

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1: Dios, buenos días. Hoy jueves 18 de junio. Hoy pienso en mis hijos y el corazón se me llena de algo que no tiene nombre exacto. Una mezcla de amor, orgullo, ternura y responsabilidad que solo los padres conocen. Señor, gracias por el privilegio de ser padre o madre. Gracias por confiarme estas vidas que llegaron sin manual de instrucciones, pero con todo el amor del mundo. Gracias por los primeros pasos que fui testigo, por las primeras palabras que guardé en el corazón, por los abrazos que curan cualquier herida. Protege a mis hijos hoy. Donde estén, ponles tu mano encima. Guarda sus mentes de lo que daña, sus corazones de lo que destruye y sus pasos de los caminos equivocados. Dame sabiduría para guiarlos, paciencia para comprenderlos y amor para aceptarlos tal como son. Gracias por el regalo más grande que me diste. Ellos son mi mayor tesoro. Amén.
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2: 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Inder Guarne, respaldo completo y total. Tron reitera, apoya a Abelardo y pide los votos para la restauración de la ley y el orden. Tron hizo un llamado directo a los votantes colombianos y expuso sus razones para apoyar al candidato. Indignación total, capturado por la muerte de Valentina en Itagüí. Ya había sido condenado en 2019. La alcaldía anunció acompañamiento jurídico para que los antecedentes de violencia sean tenidos en cuenta en la investigación.
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2: Policías habrían cobrado para liberar a un ciudadano y devolver una moto en Medellín. Dos policías fueron judicializados en Medellín por presuntos actos de corrupción. La fiscalía asegura que uno habría recibido dinero. Javier Milei, presidente de Argentina, mostró su respaldo a Abelardo de la Espriella y confirmó que conversó con él por teléfono. Javier Milei aseguró que Colombia tiene una decisión trascendental y por eso apoya a de la Espriella. Esto dijo, me abstengo a decir lo que dijo, palabras muy fuertes. A solo días de la crucial jornada electoral de este domingo 21 de junio, la declaración de Gustavo Bolívar, el creador de la primera línea, el autor, el prácticamente el que fue el que inició con la primera línea, tienen temblando la opinión pública. El ex senador y miembro de la campaña de Iván Cepeda volvió a generar una fuerte controversia tras asegurar que el país podría, abro comillas, incendiarse, cierro comillas, si Abelardo de la Espriella resulta ganador de la presidencia, respaldando lo que ya había advertido Carlos Carrillo, otro violento en Colombia, y a la cual las redes sociales no se demoraron en reaccionar. Nadie nos amenaza por la libertad y evitar el contonismo de un gobierno nefasto. Cierro comillas. Cámaras de seguridad registraron el momento en que un adulto mayor intentó cruzar la autopista Medellín-Bogotá a la altura del municipio de Marinilla y fue arrollado por un vehículo. El hombre falleció en el lugar debido a la gravedad de las lesiones. Con este caso ya son tres las víctimas fatales que deja este miércoles, el miércoles anterior, la movilidad en este importante corredor vial del oriente antioqueño. Trágica mañana en el oriente, dos motociclistas murieron en menos de tres horas en la vía Medellín-Bogotá este miércoles. Dos siniestros viales registrados en la mañana de este miércoles 17 de junio dejaron como saldo la muerte de dos motociclistas en el oriente antioqueño. Ambos ocurridos sobre la autopista Medellín-Bogotá, en hechos separados por pocas horas. El primer caso se presentó hacia las 6:50 a.m. en jurisdicción del municipio de Guarne, en el sector del retorno de La Clarita, en la vía que conecta con Marinilla. Según horas más tarde, sobre las 9:40 a.m., se registró un segundo accidente en la misma autopista, esta vez en jurisdicción del municipio de Cocorná. El nombre de la víctima en Guarne, Diego Castrillón, fue identificada. Es la víctima del trágico siniestro vial ocurrido en la mañana este miércoles 17 de junio en el sector La Clarita, sobre la autopista Medellín-Bogotá. Paz en su tumba. Residía allí en el barrio La Candelaria. Noticia farándula, noche de lágrimas y celebración. Así se vivieron los 15 años de la hija de Jason Jiménez. Familiares y amigos se reunieron para acompañar a Camila en una fecha especial marcada por la emoción y los tristes recuerdos. 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

0: Cebú con goleada. Colombia vence 3-1 a Uzbekistán y se adueña del liderato del Grupo K. La selección Colombia tuvo un estreno soñado en la Copa del Mundo 2026. En un vibrante encuentro, la tricolor sacó a relucir su poderío ofensivo. Hay que corregir algunas cositas para los partidos que se vienen. De todos modos, pues el primer partido siempre causa nervios y hay que de verdad tomar algunos correctivos, pero ganó, lo importante es que ganó. Y también no todo puede ser alegría, no faltan los desadaptados. No aprenden, hinchas colombianos protagonizaron enfrentamientos en México. En la previa al partido, videos difundidos en redes sociales muestran altercados entre aficionados colombianos en Ciudad de México. Esto fue antes del debut de la selección Colombia. Siempre lunar. Mi mamita Rosarito decía, no falta el mosco en el vaso de la leche, mijo. Es la verdad. Bueno, hoy sigo con más información del Inter Guarne. Llegó la cambiatón de Panini y las vacaciones recreativas. Aún hay tiempo, vayan ya. Ya en estos instantes estamos viviendo al máximo esta actividad durante el receso escolar y nos unimos a la fiebre del Mundial de Fútbol en una actividad que encantará a los pequeños aficionados. Este jueves, hoy pues, durante la jornada de vacaciones recreativas en el Coliseo Municipal, tendremos este espacio para que los niños intercambien sus láminas repetidas, hagan nuevos amigos y sigan completando su álbum del Mundial. La actividad se realizará entre las 10:45, en este momento está llevando a cabo. Hay tiempo, 10:45 hasta las 12 del mediodía. Vayan y a ver qué ve. Vos tenés a Messi, ve, yo te la cambio por Lucho Díaz. Así, vayan pues, invitamos a los padres de familia, a los niños a participar de este espacio de integración, diversión y pasión por el fútbol. Inter Guarne. Mientras el mundo vibra con la pasión del fútbol en Guarne, también se construyen sueños. Nuestras deportistas de la categoría juveniles de fútbol femenino continúan empoderadas y entrenando con disciplina. Inter Guarne. Estamos viviendo días increíbles en vacaciones recreativas. Conoce cómo nuestros niños y niñas disfrutan una primera jornada llena de caractividad, juegos, baile y diversión. Y nuevas amistades. Vacaciones recreativas. Inter Guarne. 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Y la hora 12 noticias, esta es La Fonda.
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1: Todos en sintonía, porque llegó y úpale pues a ver Alfredo Castillo en la fonda del montañero mayor.
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Hay que saber vivir. 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Confiar, más tarde vamos a tener la presencia, la visita de Johanna Padilla, representante de la cooperativa financiera. Confiar. Para que estén atentos todos los buenos servicios que presta la cooperativa nuestra. Está la fonda del montañero mayor. Oiga, cómo suena de bueno. Hoy es viernes, fin de semana. El domingo, a votar a conciencia. Hay mucha desinformación en las redes sociales. Denigran de una persona que ya fue investigada en Estados Unidos, que le hicieron exámenes médicos y todo ha salido bueno. Las personas que estudian, que se capacitan, que son emprendedoras, les inventan de todo, no estoy dando nombres. Pero antes quiero decirles, por aquí les manda una razón el padre Hernán. 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Oiga, qué bueno. Oiga, qué día. Colombia ganó. Qué bueno ganó Colombia. Y qué día, qué sol tan cálido y bueno. 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Playa, brisa y mar. Yo me voy a...

Bueno, sigo con esta. Oiga, nos vimos de fiesta con los corraleros de Mahahual. ¿Y para dónde nos fuimos? Ve, un saludo para Víctor Cardona. Hola, hombre, Víctor Cardona, velando por el espacio público del municipio de Guarne. Para que me dice, Bellavista está prendido en sintonía con la Fonda del Montañero Mayor, sector Los Cardonas, también autopista Medellín-Bogotá, Glorieta del Aeropuerto, familia Yala. Por aquí está saludando también a su mamá. Él dice, mamá. Víctor Cardona, espacio público. A mi madre, saluda a mi madre María Angélica Yala, mi hermana Marta Irene Cardona y mi tía María Antonia Yala Ramírez, ubicada en la zona urbana del municipio de Guarne, y a mis primas Ana Esperanza en la Glorieta hacia el aeropuerto y demás primas y primos en ese lugar. Y úpale, pues, a ver, en sintonía con el montañero mayor. Y úpale, pues, a ver, Víctor Cardona, vea, no hace mucho anunciar Joana Padilla, ya llegó. Más adelante vamos a escucharla. Y úpale, pues, a ver.

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1: Por aquí está, a ver, cántale, corre para allá, hombre, dele, frescale la silla, hombre, no la silla vacía, sí, la, ya la ocupó Joana Padilla de la Cooperativa Financiera Confiar. Buenos días, Joana, ¿cómo amanece?
2: Muy buenos días, don Alfredo, muy buenos días a todos los oyentes, feliz siempre de estar acompañándolos en este espacio tan importante para la cooperativa. Y sobre todo en estos meses, pues en este mes de junio y julio, que ya podemos reclamar las boletas para el Bazar de la Confianza. Para los que no saben qué es el Bazar, pero aquí siempre venimos cada año a contarles, el Bazar de la Confianza es la fiesta más importante que tiene la cooperativa Confiar. Es ese encuentro maravilloso de cultura, de ahorro, de creatividad que tiene el Bazar de la Confianza, que se va a realizar el próximo 12 de julio, o sea, el próximo mes. 12 de julio, domingo, en el Jardín Botánico en Medellín. Se puede decir así naturalmente que se cierran las puertas del jardín, pero solo se le abren a los asociados a la cooperativa, con sus familias, con sus acompañantes y con sus invitados. La entrada al bazar, para que no se dejen engañar, es completamente gratis, pero debo ir a la oficina de Confiar más cercana a reclamar mi boleta, o si soy muy tecnológico, ingreso a la página web de la cooperativa, que simplemente colocamos en nuestro navegador Confiar, y ahí nos sale la página, y en la página está descarga tus boletas. Esas boletas se descargan con el número de la cédula del asociado, se diligencia con las personas que vaya a ir y les

0: las que vayan, cada esquinita, cada lugar del jardín botánico tiene una experiencia a confiar, le digo yo personalmente, porque qué entidad financiera tiene un bazar tan maravilloso donde ustedes llevan a sus hijos y hay actividades de pintacaritas, tenemos las actividades de juegos de mesa gigantes, tenemos un gimnasio del ahorro, tenemos la biblioteca, tenemos la parte de vivienda, donde le dan toda la asesoría de vivienda. Y anticipadamente muchos de los asociados emprendedores se inscribieron y salieron favorecidos para presentar todas sus artesanías, su comida, todo aquello que ellos como asociados tienen de emprendimiento para poderlos ofrecer a todos los visitantes. Entonces recuerden, entrada completamente gratis, descargando la boleta o reclamándola en las oficinas de Confiar el próximo 12 de julio para que aprovechemos ese bazar. Para quienes de pronto digan, ¿dónde es eso? Eso va a ser en Medellín. Recuerden que el Jardín Botánico, para quien de pronto no sepa, queda en toda la estación Universidad del Metro, al lado está el Parque Explora y ahí arribita queda el Jardín Botánico. Entonces, para que se empiecen a planillar, porque estos domingos van muy rápido, vea, ya estos festivos que tuvimos, ya ahorita tema de votaciones, luego posteriormente esto se nos fue. Entonces, para que por favor vayan aprovechando a reclamar esas entradas, porque obviamente por aforo, entonces es importante ser los primeros en reclamar la boletica para ir al bazar. Eso por un lado, don Alfredo.
1: Pero antes de que cambiemos de tema, ¿a partir de qué día pueden reclamar la boleta?
0: Ya mismo.
1: Ya mismo.
0: Desde la semana pasada ya estamos haciendo la distribución de las boleterías, que lo pueden hacer a través de la página web, como les decía, o ir a cualquier agencia a confiar. Es muy importante reclamarlas porque, como les digo, hay un aforo en el Jardín Botánico, entonces para que aprovechemos. Todo asociado, nuevo, ahorrador, vaya y reclame esa boleta. Puede llevar hasta amigos que no sean asociados. Y yo sé que al ver esa plataforma tan bonita que se ve, es que yo puedo decir que ese bazar de la confianza es toda una obra teatral en todo el jardín. O sea, es un evento maravilloso.
1: Maravilloso. ¿Transporte pueden utilizar de Confiar o el propio?
0: El propio. Este momento Confiar no, hasta el momento para las oficinas cercanas a Medellín no vamos a distribuirnos en, pues a tener esa responsabilidad del transporte, porque nos pasaba mucho en años anteriores que teníamos esa posibilidad y la verdad, don Alfredo, era muy difícil que la gente se nos pusiera de acuerdo. Entonces había gente que se quería ir muy tarde y venirse muy temprano y así viceversa, o en el jardín eso tan grande uno no se encontraba para devolverse.
1: Muy bien, entonces por ende era muy bueno hacer la aclaración, cada cual se va por su propio medio. Exacto. Lleve su particular si tiene, se va en bus, se va en chiva, se va en caballo, pero llegan allá.
0: Pero llegan al jardín.
1: Al Jardín Botánico, muy hermoso, es un paisaje lindo, precioso, lleno de jardín, de arbustos, es totalmente como si estuviéramos en otra ciudad.
0: En otra ciudad, así es. Ah, importante, por normativas del parque no se permiten mascotas, ¿cierto? Entonces, por ahora, hasta lo que nos han dicho en años anteriores, mascotas, pues no se permiten el ingreso, ¿cierto? Precisamente por toda esa naturalidad, y usted sabe pues que no todos son responsables con las mascotas y dejan sus premios por ahí. Cuando digo que las oficinas cercanas es porque, como yo sé que ustedes me lo escuchan en tantas partes.
1: Saludos para todos los oyentes en Santuario, ya están mandando enviar los mensajes.
0: Eso me parece súper genial. Entonces sí es importante que dialoguen con cada directora de cada oficina, por si de pronto en esa oficina sí van a sacar transporte, por ser de pronto temas muy lejanos. Pero lo que son el oriente cercano, por ahora no.
1: Aquí hay un reporte de sintonía con la veña suya. Dice Montañero, estamos escuchando aquí en el barrio Tamí de la Ceja. La oficina de Confiar queda a media cuadrita del parque principal.
0: Excelente, a eso me refiero, que es que su sintonía es muy importante para nosotros precisamente porque abarca mucho territorio. Que eso es lo que busca Confiar, estar en todos los territorios posibles. Cerrando un poquito y dando solamente un tipcito rápido.
1: Rápido antes del tip. Del tic, tic, tic, tic, tic, no, ticcito,

0: Vea, por aquí dicen, pero ya usted lo explicó. Por aquí me escribe Dorelia Duque de la Vereda Mosquita. Y buenos días, para una pregunta, si no soy asociada, ¿puedo ir? Usted dijo que sí.
1: La
0: invitada por un asociado.
1: Exacto, invitado por un asociado, pero la señora, ¿cómo se llama?
0: Dorelia Duque de la Vereda Mosquita.
1: Doña Aurelia, invitadísima a que se asocie a la cooperativa, claro. A que vaya, se asocie en este momento, como lo decíamos hace como 15 días que estuvimos por acá. Estamos en una campaña que tal vez no está por normativa, pero estamos invitando a que se asocien, así sea con 10,000. Cuando uno inicia una alcancía con la monedita de 500, uno empieza y empieza y empieza a llenarla porque se motiva. Entonces, si bien uno se debe asociar a la cooperativa con un poco más, la idea es que se asocie, que vaya, que salga un ratico de la mosquita y se venga para el pueblo, traiga la cédula original y se asocie así sea con 10,000 pesos y empieza a hacer ese ahorro normal de la cooperativa hasta ser hábil en confiar y participar en muchas otras cosas. Sin embargo, invitadísima, que yo sé que conoce mucha gente que sea asociada, y podamos hacer un grupito y reclamamos esa boleta y la pueden distribuir entre sus invitados.
0: Y con 10,000 pesos se toma un tinto sin azúcar. Y los beneficios que tiene como asociada la cooperativa financiera Confiar es participar en la rifa de la casa, participar en los proyectos de vivienda, en las becas para el estudio. Por aquí hacen otra pregunta, ¿niños se pueden llevar?
1: Sí, claro, ellos son los que más disfrutan ese jardín botánico. Ellos disfrutan demasiado porque, como les digo, hay unas plataformas teatrales demasiado maravillosas y juegos didácticos y pintacaritas y es una infinidad de aventuras que yo les voy a ir recordando porque veo que están movidas esas sintonías, entonces para que quienes no nos hayan escuchado, la próxima semana también.
0: Bueno, pueden llevar niños, vea, y gratis. Bueno, son muchas preguntas. Lleguen a la cooperativa financiera a Confiar. Allá se las van evacuando todas.
1: Claro que
0: porque
1: sí.
0: Porque Joana tiene otros compromisos. El tema siguiente es ¿cuál?
1: Cierro diciéndoles que la cooperativa Confiar, precisamente por todo el tema territorial que hace queremos estar en todos los territorios, pero que esos territorios estén fortalecidos con esas viviendas bien chéveres. Entonces la cooperativa tiene la posibilidad de que quien tenga vivienda propia o familiar, es que yo vivo con mi mamá y la casa es de mi mamá, es que yo vivo con mi esposo y la casa aparece a nombre de mi esposo, de mi hermano, pero todos vivimos ahí. Tenemos la posibilidad de crédito para mejorar esas viviendas, tasas especiales, tasas desde el 1.1. Si tiene buen puntaje en DataCrédito, si ha tenido buenas experiencias que le han dado ese fortalecimiento financiero, no requiere codeudor y las tasas son súper buenas. Es apalancado con el Fondo Nacional de Garantías y eso nos hace firmes para poderles prestar sin codeudor. Entonces acérquense, en la próxima semana les amplío más este tema, pero simplemente necesitan el predial familiar o el predial propio. Que obviamente certificación de ingresos, carta laboral, colillas de pago, independiente dependiendo de lo que se dedique, pero aprovechemos como es de maluquito pedir codeudor, ¿cierto?
0: Sí,
1: entonces,
0: eso da pena.
1: Tener uno que otro crédito en campaña donde podamos atenderlo sin codeudor es como lo que a mí más me gusta venir a avisar acá, porque nos pasa mucho que se frenan en el crédito cuando por X o Y razón requieren el codeudor. Esta campaña se llama Transformación Social, no se requiere codeudor desde que se tenga buena experiencia y el destino es mejoramiento de vivienda. Algo muy importante es que no se hace seguimiento, pues esa mejora, voy a cambiar el piso y yo voy a ir, Joana, a tomarle foto a que sí cambió el piso, no. Pero sí se lleva cotización de lo que vaya a hacer y hace su inversión. Entonces, para que esos territorios estén llenos de unas viviendas maravillosas. Muchas gracias a todos, les recordamos mucho que las puertas de Confiar siempre están abiertas, que en el municipio de Guarne, en esa esquina referente de puertas abiertas y vidrios transparentes, para que nos visiten.
0: Bueno, Joana, gracias, una información excelente. Se viene pues el bazar de la confianza de la cooperativa financiera Confiar, totalmente gratis y préstamos sin codeudor. Vayan a la cooperativa, no les cobran la entrada, se sientan, esperan el turnito bien cómodos y les van solucionando todo su interrogante. Hasta la próxima, Joana.
1: Gracias,
0: hasta que regresen nuevamente. Bueno, vamos a continuar con la Fonda del Montañero Mayor. Buenas informaciones. 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Y vean lo que va a sonar aquí a las 11:44. Oiga, este Joaquín Guillermo, billete verde, la cooperativa financiera con bien.

0: Ay, creíste pues, hombre, por estar a Cataleto, que ría papá, porque están diciendo del retiro, municipio del retiro, los retirados, ganó Colombia. Estamos felices, ¿eh? Hay que mejorar, muchachos. Hay que mejorar. A ver, por aquí me están escribiendo, Montañero, qué buena música. 11:49, pero yo para los cumpleaños, más, pero cuénteme cumpleaños, vea. Por aquí me pidieron este cumpleaños. A ver, ¿cuál es que me pidieron de cumpleaños? Man? Por aquí me lo mandaron incluso, ¿eh? Ahí está Olga Osorno, a Teorto de cumpliendo años. A ver, ¿será este? Yo creo que es este, a ver. A ver, a ver, a ver, a ver. Ah, yo creo que es este. A ver, este me lo piden, a ver. Ah, este es el de Peter Majarrés. Bueno, nos pedimos con ese. Bueno, vamos a ver, primero tengo un audio por aquí, cumpleaños. Y luego sigo con otro que mandaron por aquí en el, por escrito, a ver. Me lo mandó, a ver, me lo dejó.
1: Buenos días, don Alfredo.
0: Buenos días.
1: Estoy acá en...
0: ¿Quieres pollito?
1: ...de la Fonda del Montañero Mayor, disfrutando de la buena programación. La excelente voz con que usted nos acompaña.
0: Gracias.
1: Y le quiero pedir un favor, de que me haga el favor, un saludito para María Virginia Salazar Rivera, hoy en el día de su cumpleaños. Que Dios la conserve muchos años más, llenos de salud y vida, para poder disfrutar en familia. Y gracias por ser la hermana tan noble como es ella. Y que el Señor me derrame bendiciones sobre ella y su familia. La saludan Gloria Elena Salazar Rivera, su hermana, Luz Olga Lucía y Luz Estela, sus tres hermanas. De nuevo, bendiciones para ella y su familia.
0: Bueno, con mucho gusto.
1: La note.
0: Pero... Para la rifa del pollo.
1: La rifa del pollo.
0: Bueno, con mucho gusto.
1: Ese pollo aquí... tan sabroso que venden donde don Mauro. Excelente.
0: Muy
1: ya
0: bien.
1: Sea apanado o asado.
0: Sí, muy bien. Voy rápidamente, 11:51 minutos.
1: Y acá en la vereda Guapante abajo.
0: Bueno, muy bien, doña Estelita. Por aquí saludando a mi gran amigo. Por aquí me manda un saludo. Diógenes Giraldo y úpale, pues a ver. Bueno, y voy con otro cumpleaños en la Fonda del Montañero Mayor. Ya viene la Brava C Noticias. Ya están llegando, ya están aquí. Voy con otro cumpleaños. Vamos a ver de qué se trata. Vamos a ver. Bueno, claro que sí. Por aquí me dicen. Pero bueno, aquí están llegando muchos cumpleaños. Eso, ya viene, ya llegó la Brava C Noticias. Por aquí dice buenos días, Alfredo, para felicitar a mi tía Olga Rocío Osorno Teortúa en su día de cumpleaños, de parte de su mamá María Celina Teortúa, su hermana Sandra Milena Osorno Teortúa, bueno, todos los mismos apellidos, su hijo Kevin, su esposo Nolbert y toda la familia en general, que la queremos mucho, que Dios y la Virgen la sigan bendiciendo. Felicidades, Olga, que cumpla muchos, muchos, muchos, muchos años más. Que Dios le derrame muchas bendiciones. Y con este me despido. Los dejo en compañía de la Hora 12 Noticias. Y úpale, pues, a ver.

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1: 12 del día en punto. Buenas tardes para todos ustedes a esta hora en sintonía en sectores urbanos y rurales del municipio de Guarne. Bienvenidos a una nueva emisión de La Hora 12 Noticias. Hoy jueves 18 de junio de 2026, nuestra emisión número 100 del año. En la parte técnica, Carlos Cárdenas es extensivo para usted el saludo, igualmente para nuestra compañera Diana Buitrago y por supuesto para todos quienes están allí en diferentes sectores del municipio de Guarne, el gremio transportador, a las amas de casa, a los estudiantes que están de vacaciones, a los docentes, a todos y cada uno de los oyentes, nuestro saludo especial. Nuestra frase del día. En un mundo donde todos corren, donde la vida se llena de pendientes, de cansancio y de responsabilidades, dedicar tiempo a alguien es un acto casi sagrado. El tiempo no se pausa, no se duplica, no se compra, solo se entrega. Por eso, quien te lo regala, quien a usted le regala minutos de vida, te está dando algo que jamás volverás a tener. 12 del día con 2 minutos. Recuerda que somos espacio independiente concesionado a través de la emisora Guarne Estéreo 88.1 FM y es responsabilidad de La Hora 12 Noticias el contenido durante la presente hora.
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2: Dos del mediodía, 2 minutos. ¿Qué tal, amables oyentes? Muy buenas tardes. Sean bienvenidos a este espacio de La Hora 12 Noticias. Saludo especial para usted, compañera Luz Adriana, para Carlos Cárdenas en la parte técnica y, por supuesto, para todos nuestros oyentes y seguidores de La Hora 12 Noticias que se van conectando con nosotros a través de las diferentes plataformas. Esperamos en un momento enviarles a ustedes el link para que se conecten por medio de la transmisión de Facebook Live. También para aquellos que se conectan por YouTube, para que estén allí escuchando todo lo que acontece en el municipio de Guarne y el oriente antioqueño. El dato curioso correspondiente para el día de hoy a través de La Hora 12 Noticias. Aunque parezca que las hormigas cortadoras de hojas se comen todo lo que encuentran a su paso, en realidad no comen las hojas que cargan. Lo que hace es llevarlas hasta sus hormigueros, donde las mastican y las convierten en una especie de abono para cultivar hongos. Esos hongos son su verdadero alimento y el de toda la colonia. Los científicos consideran que este comportamiento es una forma de agricultura porque las hormigas siembran, cuidan y protegen los cultivos de las plagas. En otras palabras, algunas hormigas ya eran agricultoras cuando esta especie ni siquiera existía.
1: Y sí, como dicen, trabaja más que una hormiga arriera.
2: 12 del mediodía, 3 minutos. Vamos a conocer los titulares de la información que traemos para todos ustedes el día de hoy. 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
1: 12 del día con 3 minutos. Mucha atención a esta hora. Hay paso restringido en la entrada al túnel en la vía Guarne-Medellín-Bogotá por el volcamiento de una tractomula. Alcalde de Guarne habla de los avances de la futura sede del Hospital Nuestra Señora de la Candelaria. Gerente del hospital destaca llegada de una nueva ambulancia para el municipio y la promesa de una medicalizada por parte del gobierno nacional. En Guarne se suspende la entrega de documentos de identidad para la organización de la segunda vuelta presidencial. La autopista Medellín-Bogotá, a la altura del municipio de Guarne, amaneció con un nuevo accidente de tránsito que, por fortuna, no dejó víctimas. Al menos 7 accidentes se registraron el día anterior, que dejó 3 víctimas mortales. todo listo para el reconocimiento a los nuevos dignatarios comunales en el municipio de Guarne.
2: Marketing digital, manipulación de alimentos y otros cursos gratis llegan a la comunidad por parte del SENA.
1: Conozca por qué es necesario que usted sepa si su predio está al día en el pago de la tarifa de aseo. Hoy con nuestro invitado desde la empresa de servicios públicos Acuaterra.
2: En titulares de las noticias deportivas, la pasión mundialista se tomó las vacaciones recreativas con una exitosa cambiatón de Panini. Niños completaron sueños y álbumes en esta cambiatón mundialista con el Inter Guarne.
1: La cuenta regresiva comenzó. La piscina de Guarne se alista para recibir nuevamente a la comunidad bañista.
2: Lluvia de podios para Guarne. Los deportistas siguen dejando huella dentro y fuera de Antioquia. Conozca más detalles.
1: Colombia golpea fuerte en su estreno mundialista. La tricolor superó con autoridad a Uzbekistán y sumó sus primeros 3 puntos.
2: Esto y mucho más tendremos en la información local, también en la información regional y deportiva. 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
2: 12 del mediodía, 7 minutos. Vamos a conocer el estado del tiempo para el día de hoy en el municipio de Guarne, de acuerdo al IDEAM, compañera Luz Adriana.
1: Toda la lluvia que estaba pronosticada ayer a lo largo de la tarde y la noche se concentró en un solo horario.
2: Oiga, ¿qué hago hacer?
1: 9.6 mililitros de lluvia había ayer para el municipio de Guarne y mostraba que esas lluvias estaban dispersas como después de las 4 de la tarde.
2: Sí.
1: Pero mire que se concentró, sí cayó eso, pero...
2: tremendo aguacero.
1: Eso fue, váyase a dormir. Eso fue el pronóstico ayer con el tema de... las lluvias en el municipio de Guarne. Y vamos entonces a mirar qué nos trae el pronóstico del estado del tiempo para el día de hoy, de acuerdo con el pronóstico del tiempo para esta localidad del oriente antioqueño. 22 grados Celsius, la temperatura 24 grados Celsius para el día de hoy en el municipio de Guarne. A esta hora está 21 grados Celsius y a esta hora están 20 grados Celsius. La mínima será de 12 grados. Y hoy el pronóstico de lluvia está en 11 mililitros de lluvia, es decir, un litro de agua por metro cuadrado. Vientos entre 10 y 38 kilómetros por hora. Cuando hacemos el desglose encontramos que sobre la 1 de la tarde estaría lloviendo. Ya por acá nos están escribiendo que ya llovizna en la zona, en algunos sectores rurales del municipio de Guarne.
2: Sí.
1: Que nos escriban ahí de qué parte. A las 2 de la tarde, a la 1, 2.1, a las 2, 3.1, a las 4, 1.3, a las 5, 2, y ahí como que para adelante, lluvia débil hasta las 8 de la noche. Es lo que muestra el pronóstico de tiempo, pero que sí muestra entonces que se va a presentar lluvias hoy, 11 mililitros de agua, más que ayer.
2: Ave María,
1: pero que ayer
2: si se va a acumular en uno solo, entonces corran para la casa.
1: Pero el problema es saber a qué hora se va a acumular. Mire, ayer se acumuló a las 11 de la noche.
2: Uh-huh. O sea, ahí recién terminó el partido, ahí mismo el aguacero.
1: ¿Y cómo le fue?
2: Bien, excelente.
1: El partido.
2: Lo disfrutamos mucho, sí.
1: Qué bueno.
2: ¿Y usted? No me esperaba lo último, el cambio de último minuto, pero...
1: Y yo le escribí a Diana.
2: Ya le había atinado al marcador.
1: 2-1.
2: Cuando llega ahí en los últimos segundos y ¡tac! el tercero.
1: El 3-1 que les pronostiqué ayer, vea, estoy pronosticando mejor el fútbol que el estado del tiempo.
2: Claro, que es que yo, el estado del tiempo sin nada que ver.
1: No, porque es que el estado del tiempo no es mío.
2: Exacto, por eso, nada que ver, no lo pronostica.
1: Ajá, el del fútbol sí era mío.
2: No.
1: 12-9.
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2: 12 del mediodía, 12 minutos. Vamos a conocer la información local a través de La Hora 12 Noticias, que precisamente el día de hoy llega con el patrocinio de Oriente Agropecuario.
1: 12 del día con 12 minutos, avanzamos con información local a esta hora del mediodía, la comenzamos. El gerente del Hospital Nuestra Señora de la Candelaria, Gabriel Jaime Betancur, se refirió ante los medios de comunicación sobre la entrega de una nueva ambulancia básica, vehículo asignado por el Ministerio de Salud y Protección Social para fortalecer la prestación de los servicios de atención en el municipio. Durante el diálogo, consultamos al directivo sobre lo que representa para el hospital y para la comunidad contar actualmente con dos ambulancias al servicio de los usuarios, una capacidad que permitirá mejorar la respuesta ante emergencias y optimizar el traslado de pacientes. Escuchemos qué dijo el gerente del hospital, Gabriel Jaime Betancur.
7: Ya hoy ajustamos un parque automotor con dos vehículos, los cuales obviamente tienen unos gastos, una inversión adicional. Un vehículo de esto genera gastos, genera SOAT, genera mantenimiento, genera gasolina, genera personal adicional. Pero es una necesidad sentida en el municipio de acuerdo a la frecuencia, al número de frecuencia de remisiones que tenemos para segundos y terceros niveles.
8: Gerente, precisamente usted habla de esos costos y esos beneficios. ¿Qué personal está disponible precisamente para operar esta máquina?
7: Bueno, no, este ambulancia es un transporte asistencial básico. La normatividad establece que debe tener un conductor especializado con un pase de categoría especial, con unos cursos y unas capacitaciones de primer respondiente para poder ser conductor de la ambulancia. Y el transporte se necesita personal paramédico o auxiliares de enfermería, que son los que nos ayudan a transportar el paciente en transporte asistencial básico. No es desconocido por la comunidad que el municipio necesita un transporte asistencial medicalizado, pero ya con dos ambulancias podemos gestionar los recursos para conseguir los equipos que nos convierta esta transporte asistencial básico en transporte asistencial medicalizado. Serían un desfibrilador, un ventilador mecánico de transporte, una incubadora mecánica de transporte, un monitor de 7 parámetros y unas 2 bombas de infusión. Con eso podríamos convertir este transporte en transporte asistencial medicalizado. No es un secreto que a cada rato nos toca montar un médico en una ambulancia, pero el médico en estos transportes asistenciales básicos no tiene los elementos suficientes con los que podría atender una emergencia en caso de un problema en una remisión.
2: Lo que se espera que no sea una promesa de campaña, el ministro de Salud, Guillermo Jaramillo, le prometió a Guarne una ambulancia medicalizada, por lo que pidió al gerente y a la administración avanzar en la formulación y radicación del proyecto.
1: 12 del día con 16 minutos, continuamos con más información a esta hora del mediodía, y aprovechando la visita del ministro de Salud y la entrega de la nueva ambulancia al municipio de Guarne, consultamos al alcalde Diego Mauricio Grisales Gallego sobre el avance del proyecto para la construcción del nuevo hospital.
2: Cabe recordar que en diciembre pasado fue expedida la resolución mediante la cual se asignaron los recursos para esta importante obra y que posteriormente en febrero una nueva resolución dio inicio al proceso de desembolso de los recursos, los cuales serán entregados de manera escalonada hasta el año 2030.
1: Frente al estado actual del proyecto y las gestiones que se adelantan para materializar esta iniciativa, esto respondió el mandatario local a la pregunta de la hora 12.
9: El proceso del hospital va muy avanzado. Ya hicimos, primero que todo, modificamos el manual de contratación del hospital de acuerdo a la normativa que pedía el ministerio. Con la junta directiva lo aprobamos. Luego también le dimos las facultades al gerente para él poder hacer el proceso de contratación como lo determinan las últimas resoluciones. También se lo autorizamos. Le dimos la aprobación para hacer el contrato de fiducia con una fiduciaria nacional, el cual ya también lo contratamos, está adjudicado, quedó publicado también el proceso de contratación para las obras del hospital. Entonces vamos avanzando muy bien, digamos, lo estamos haciendo de muy buena manera, ya es una realidad. Esto es muy importante para el municipio de Guarne realmente.
8: Alcalde, ¿y el plan de contingencia en qué avanza?
9: Plan de contingencia también lo estamos avanzando. Ya emití una resolución por parte de la alcaldía de Guarne, donde ordeno el giro de los recursos para los estudios y diseños de ese plan de contingencia, para girarle los recursos al hospital, que se pueda hacer el proceso de contratación de ese plan de contingencia, el cual vamos a llevar a cabo en Noveltés. También vamos a utilizar la sede actual de la Casa de la Cultura para brindar los servicios de nuestro hospital.
1: 12 del día con 18 minutos, llamó la atención algo que dijo ayer el ministro de Salud. Infortunadamente, la hora 12 debió retirarse del sitio, por si no hubiésemos hecho emisión, pero durante la intervención dijo que a Guarne se le iban a entregar este año 18 mil millones de pesos, pero en la resolución dice que son 13.800 millones de pesos, y eso lo repitió luego también cuando hubo la atención a medios, que eran 18.000 millones de pesos. Ahí nos quedamos desde la hora 12 noticias con la duda de si son 13.800 o si son 18.000, porque una cosa dijo el ministro y otra de muy diferente dice la resolución. 12:19, la Registraduría Municipal del Estado Civil de Guarne informó oficialmente a la comunidad que suspenderá temporalmente la atención para la entrega de documentos de identidad con cédulas de ciudadanía, tarjetas de identidad, contraseñas, a partir de las 12 del mediodía del día de mañana, viernes 19 de junio de 2026. La medida es adoptada por disposición de la Registraduría Nacional con el objetivo de destinar al personal, las instalaciones y los recursos logísticos necesarios para la organización, montaje y ejecución de la jornada de la segunda vuelta de las elecciones presidenciales que se llevarán a cabo este domingo en el país. La entidad explicó que el cese temporal del servicio garantiza que todos los funcionarios y espacios estén disponibles para cumplir con las obligaciones legales electorales y asegurar la normalidad del proceso de votación y brindar las condiciones adecuadas para el ejercicio del derecho al voto de los habitantes del municipio de Guarne. Es decir, si usted tiene algún documento que ir a reclamar allí en la registraduría, hágalo hasta mañana al mediodía porque cierran las puertas. Uno ve a la gente después de las 4 de la tarde cuando cierran o cuando hay esas jornadas electorales tocando la puerta y tocando la ventana y nadie le va a abrir, porque están en proceso de la distribución, la organización del material electoral y el personal estará ocupado desde mañana hasta el día martes, 12:20. A comienzos de esta mañana hubo un accidente de tránsito más en la autopista Medellín-Bogotá, en jurisdicción del municipio de Guarne, en el sector de muebles rústicos y decoraciones, eso ahí en el kilómetro 23+000, donde se vio involucrada una motocicleta, donde hubo un lesionado. La emergencia fue atendida por los organismos de socorro que atendieron, hicieron la atención prehospitalaria a la víctima y posteriormente la trasladaron al hospital para la valoración médica. Y también se llevó a cabo el proceso de acompañamiento por parte de las autoridades. A esa hora había un alto flujo vehicular por la autopista Medellín-Bogotá para la atención precisamente de este siniestro que se presentó en este sitio. Y a esta hora hay paso restringido en la autopista Medellín-Bogotá por un siniestro vial ahí en la entrada al túnel pasando el Alto de la Virgen. Las autoridades reportan ese paso restringido en el kilómetro 13+300 sentido Bogotá-Medellín, jurisdicción del municipio de Copacabana, debido precisamente al volcamiento de una tractomula. Allí los organismos de atención de emergencia y personal de la concesión junto a las autoridades viales se encuentran en el lugar adelantando las labores correspondientes para atender la situación y restablecer la movilidad en el menor tiempo posible. Y por supuesto, cada que hay un siniestro vial, se recomienda a las autoridades transitar con precaución para atender las indicaciones de las autoridades y para programar esos desplazamientos. Y cabe también destacar que en las últimas horas se han presentado varios hechos lamentables sobre este importante corredor vial del país. Entre los municipios de Guarne, Marinilla y Cocorná, 3 personas han perdido la vida en accidentes de tránsito, situaciones que mantienen en alerta a las autoridades y organismos de emergencia, quienes reiteran el llamado a conductores y motociclistas para extremar las medidas de precaución y las normas de tránsito. Mire, Diana, ayer 3 accidentes trágicos, sí. Marinilla, Guarne, Cocorná. Ese accidente de Marinilla, bastante lamentable, bastante. Un peatón.
2: El peatón allí bien cerquita de los puentes
1: y
2: peatonales.
1: Y bien cerquita. Mire, eso a uno le genera demasiada tristeza, la misma tristeza que nos generó ayer conocer la noticia del fallecimiento de Diego. Y quienes nos han preguntado sobre las exequias de Diego
2: Castrillón
1: de la Candelaria parte baja, nos han indicado que aún no han entregado el cuerpo, lo harán en el transcurso de la tarde y se está programando que las exequias sean el día de mañana. Estamos atentos precisamente para entregarle la información a la comunidad que está esperando conocer a qué horas y dónde se van a llevar a cabo las exequias de Diego Castrillón. 12:23.
2: La Administración Municipal de Guarne realizará este 27 de junio el acto de reconocimiento a los nuevos dignatarios comunales elegidos durante las elecciones de las Juntas de Acción Comunal y la Junta de Vivienda Comunitaria realizadas el pasado 27 de abril. Durante esta jornada será un homenaje y reconocimiento a los líderes que fueron escogidos por la comunidad para representar a sus sectores durante el próximo periodo. Los nuevos dignatarios asumirán oficialmente sus funciones a partir del 1 de julio en las 57 Juntas de Acción Comunal de la Zona Urbana y Rural, así como la Junta de Vivienda Comunitaria del municipio. El acto contará con la presencia de autoridades municipales, líderes comunales y representantes de distintos sectores de la comunidad, quienes acompañarán el reconocimiento a quienes tendrán la responsabilidad de liderar las acciones y proyectos comunitarios durante los próximos años.
1: 12 del día con 24 minutos y hablando de temas comunitarios, hemos invitado hoy al personal del SENA, subsede municipio de Guarne, porque hay unos cursos, una convocatoria para unos cursos bastante importantes, así que vaya agendando ahí el lápiz, el papelito, abra la aplicación del celular o el WhatsApp donde va a enviar el mensaje para que lo guarde y sepa muy bien qué es lo que va a ocurrir, porque son temas bastante importantes esos cursos que usted está esperando. María Teresa García Baena, coordinadora subsede del SENA, ¿cómo le va? Buenas tardes, bienvenida.
10: Hola, muy buenas tardes, muy bien, gracias.
1: ¿Cómo le ha ido?
10: Muy bien, gracias.
1: ¿Cómo va ese proceso de inscripción?
10: Muy bien, acá venimos a invitar a toda la comunidad para que se acerquen a nuestra oficina de la sede de Guarne del Parque. Tenemos una convocatoria abierta, entonces sí, para que aprovechen.
1: Esa convocatoria para cursos gratuitos. ¿Qué cursos hay para que la gente se vaya y animar?
10: Claro que sí, muy importante la aclaración. Toda la oferta educativa del SENA es totalmente gratis. En ese momento tenemos abierta la convocatoria, la oferta educativa para tecnólogo en gestión del desarrollo administrativo e innovación. También tenemos abierto y en inscripción técnico en ejecución de programas deportivos. Esto en la parte de educación titulada, de formación titulada. También en ese momento tenemos un curso corto de marketing que comienza el martes 23 de junio. La duración es aproximadamente 48 horas, son 6 martes a partir del 23, y también tenemos abierto inscripción para curso de manipulación de alimentos.
1: Bueno, ¿qué requisitos debe cumplir el ciudadano, la persona que quiera ser parte de estos cursos, de esta selección de cursos que se tiene para el municipio de Guarne por parte del SENA?
10: Listo, entonces, para los tecnólogos necesitamos documento de identidad, acta de grado, puntaje del ICFES, certificado de la EPS. Uh-huh. Y para los técnicos y cursos cortos, solamente con su copia de cédula se acercan a la oficina y allá pues ya llenamos unos formaticos y las personas allá realizan la inscripción.
1: ¿Y los que vayan a realizar los cursos?
10: La copia de cédula.
1: La copia de la cédula, sí. Fotocopia de la cédula, y ahí llenan los requisitos. ¿Y por qué es importante, por ejemplo, el tema del curso de manipulación de alimentos?
10: Bueno, este curso es exigido por las autoridades sanitarias a, pues especialmente a los emprendedores que tienen pues su actividad económica con alimentos, y pues muchas empresas del sector también lo exigen para sus procesos.
1: A esa, entonces, para que haga parte de esa, esos cursos, y tienen cupo limitado, ¿cómo se lleva a cabo?
10: Sí, son unos cupos limitados. En este momento, como les contaba, tenemos abierto el curso, pues la inscripción para el curso de marketing y para el curso de manipulación de alimentos, en los cuales todavía tenemos cupos y los invitamos a que se acerquen para que pues hagan parte de esta formación.
1: Ahí en el SENA, en el municipio de Guarne, va a estar entonces abierta esta convocatoria, cursos gratuitos para la comunidad. ¿Hasta cuándo están abiertas las inscripciones para que la gente no se vaya a dejar con la tarde o de pronto cuando vaya ya haya perdido el cupo?
10: Claro que sí. Para el curso de marketing y de manipulación de alimentos, la inscripción es hasta mañana. Hasta mañana viernes 19. Tenemos inscripción. Recuerden que solo es acercarse a la oficina de la sede de parque con su copia de cédula.
1: Sí.
10: Para el tecnólogo en gestión de desarrollo administrativo y para el técnico en ejecución de programas deportivos, esa oferta apenas se abrió y pues es hasta que se llene
1: el cupo, ahí está. Entonces, para que no dejes aprovechar esa oportunidad, manipulación de alimentos, marketing digital y las otras, me las
10: técnico en ejecución de programas deportivos.
1: Sí.
10: Cabe resaltar que para el técnico, desde los 14 años pueden iniciar a hacerlo. Obviamente, pues, con un acudiente que lleve su documento y que vaya, pues, a respaldarlo. Y, pues, ya el tecnólogo, sí, a partir de que sea bachiller.
1: Ahí está.
2: No hay excusas.
1: Sí. Muchísimas gracias a María Teresa, muy amable por acompañarnos. Ahí está la noticia en la voz de su protagonista, la coordinadora de la subsede Sena Guarne, esta convocatoria de cursos gratuitos para la comunidad y por supuesto también esa tecnología que se va a llevar a cabo en el municipio de Guarne. Hacemos una pausa para compromisos de la emisora Guarne Estéreo y regresamos con más información a través de la hora 12 Noticias y también para que usted conozca con nuestra invitada desde la empresa de servicios públicos por qué es necesario conocer el tema de si su predio está al día en el pago del aseo.
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1: Doce del mediodía, 34 minutos, regresamos a la hora 12 noticias. Y por supuesto, estábamos hablando con nuestra invitada en el tema local, donde se indicaba sobre los cursos del SENA que hay habilitados, y estábamos en la información local. ¿Qué más nos falta allí?
2: Bueno, ya saben que está marketing digital, que está el tema.

0: y el eterno descanso de Adriana Rúa, que se va a llevar a cabo hoy a las 6:45 de la tarde en la parroquia Nuestra Señora de la Candelaria. Está invitando a su familia, a quien le enviamos nuestro saludo y abrazo solidario desde la Hora 12 Noticias, allá a todos ellos en Bellavista, Berraca, en este sector rural del municipio de Guarne. 12:35, por acá nos dejan también un saludito. Toño y Sasa, dice,
1: Toñito,
0: ¿cómo estamos? Le dije que si ya le llueve, me dice que sí, ya está lloviendo por esa zona rural del municipio de Guarne. El domingo cayó
1: Guapante
0: la Trinidad. Esta semana cayó un aguacero por allá, por la Enea, bastante pesadito. Saludo ahí para también para la gente de la Enea. Hace unos días comenzaron unos trabajos allá por ese sector de la Enea y está prohibido el paso de vehículos de carga pesada. Y el día domingo, el lunes, un conductor de una chiva le dio por hacer el ensayo y allá se quedó.
1: Ay, no.
0: Le tocó a los tractores de ahí, de esa zona rural, auxiliarlo para ayudarlo a sacar de donde no debió haber ingresado. 12:36, ahí está la información local a esta hora del mediodía.
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0: 12:37, vamos a conocer y a saludar a nuestro invitado del día de la empresa de servicios públicos del municipio de Guarne, Acuaterra.
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1: 12:37, vamos a recibir a nuestra invitada del día por parte de la empresa de servicios públicos de Guarne.
0: Así es, Diana, vamos a hablar de un tema del que es bueno que la gente ya lo conoce, pero es bueno que lo tenga muy presente para que no se vayan a llevar sorpresas. Y hoy nos acompaña María Camila Castrillón Ruiz, es contratista de apoyo de cobro de cartera. ¿Cómo le va? Buenas tardes.
3: ¿Cómo están? Muy bien, ¿y ustedes?
0: Muy bien, gracias. Bueno, María Camila, precisamente estamos ahondando en este tema de saber si su predio está al día con el servicio de aseo. Sabemos que muchas personas creen que solo debe preocuparse por la información cuando reciben esa notificación y resulta que no, hay que estar a predio.
3: Sí, es importante porque la ausencia de notificación no significa necesariamente que el predio pues se encuentre al día. Es necesario revisar periódicamente el estado de cuenta, ya que nos permite identificar si yo tengo un saldo pendiente, si tengo una factura por pagar, si tengo una acumulación de una deuda, y para mantener pues al día el predio o el contrato que tengo.
0: Aparte, porque si por ejemplo yo voy a vender mi predio y me encuentro ahí que tengo una deuda, eso me retrasa el proceso.
3: Así es, porque un ejemplo, yo tengo la deuda, lo quiero vender y lo ideal es que yo entregue a paz y salvo todo el predio con todos los servicios públicos.
0: Ahí está. Esa importancia precisamente es para los usuarios porque muchos no saben que tienen deudas de aseo y esto por algunos, ¿qué diría uno? Por situaciones que se presentan entre el cambio de la prestación del servicio con la facturación, que no se hace con Acuaterra, sino que se hace con la otra empresa, que es la de Energía EPM.
3: Así es. Entonces, ¿qué pasa? Cuando se da la pregunta es como que, bueno, ¿y por qué se me genera a mí esta deuda? Entonces, como hemos explicado y hemos sido reiterativos, yo tengo, o sea, no solamente preocuparme porque, estoy al día y pago 50.000 y no reviso qué estoy pagando, sino que hay que revisar esas otras entidades, como usted lo decía, otras entidades que estamos nosotros con la tasa de aseo, entonces también estar al día con ellas. O sea, no es solamente pagar, me llegó 50.000 de EPM, ya. No, sino revisar también otras entidades.
0: Claro. ¿Cuáles son? Sí, porque uno busca y a uno le ha pasado. Mira, dice, el recibo llegó otras entidades y mira ya tanto, pero no desglosa que

0: está el aseo, que está el alumbrado público. Puede que le salga el alumbrado público, pero no le salga el aseo. Ahí es donde empieza el dilema. Entonces, para mirar, es como ese tema del gas, que también hay, ahora le vamos a contar lo del gas, porque tienen que estar muy pendientes. Bueno, ¿cuáles son esas principales razones por las que el usuario puede acumular carteras sin darse cuenta?
1: Así es, entonces una de las principales razones es que en algunos casos, cuando se presenta una interrupción del servicio de EPM, o sea, pues de la energía, y posteriormente después del pago, pues se reactiva el servicio, entonces la empresa prestadora de la energía solamente reactiva su propio consumo, pues su propio servicio, y no reactiva a otros terceros que somos nosotros con la tasa de aseo. Entonces, después de 6 o 7 meses es que nos reportan que estos contratos tienen una deuda.
0: Y esos contratos a mayor número de meses en mora, pues eso va aumentando el interés también, para que lo tengan en cuenta.
1: Así es.
0: ¿Cómo una persona puede consultar si tiene saldos pendientes y qué canales en ese momento le ofrece la empresa de servicios públicos que tenga disponible para hacerlos?
1: Bueno, principalmente porque a muchos usuarios les gusta la presencialidad, entonces se pueden dirigir de manera presencial a la oficina de Coterra ubicada en la Plaza de Mercado, y allá estaré pues pendiente por si alguna duda, y también al WhatsApp, que se los voy como a dictar para que lo tengan ahí anotadito, porque pronto no tienen tiempo de ir presencial o cualquier circunstancia, y sería 314-880-1262. Esa sería la línea de WhatsApp en el que les podríamos también resolver dudas.
0: 12:41. Eso trae consecuencias. Ya hablábamos del tema de que se le cobraban el interés, pero ¿qué otras consecuencias puede traer precisamente acumular una deuda durante varios meses o años?
1: Bueno, la principal consecuencia es el incremento del valor adeudado debido a la acumulación de periodos pendientes. ¿Por qué? Porque un ejemplo, a mí me cortan el servicio de la luz en el 2021, pero también en el 2023. Entonces ya ahí llevo 2 años, 2 vigencias adeudadas que pueden ser pues valores muy altos y las dejo acumular.
0: Ahí está. Y también cuando una persona precisamente va a vender un predio, una vivienda, un lote, porque es importante que haga esa verificación de cómo está ese predio en tema de aseo.
1: Es importante porque las obligaciones del servicio de aseo pues están vinculadas al inmueble, ¿cierto? Entonces, antes de yo realizar cualquier negociación, es recomendable verificar si existen saldos pendientes para evitar inconvenientes posteriores entre compradores y vendedores. Porque bueno, nosotros damos el año en que se generó la deuda, pero ahí dice, ah no, entonces empieza ese conflicto entre el comprador y el vendedor en decir, venga, yo en este tiempo sí lo tenía, no tenía el inmueble en mi propiedad, no lo tenía en mi posesión. El comprador dice, yo ya se lo había vendido. Entonces, como para evitar todo ese tipo de conflictos, antes de yo hacer una compraventa del inmueble, pues estar al día con todos los servicios.
0: Además, porque esas obligaciones pendientes están asociadas al usuario, que pues debe tenerlo en cuenta, y precisamente cómo saber el ciudadano sobre este tema.
1: Sí, porque entonces las obligaciones pendientes del contrato están asociadas al predio. Entonces, si yo voy a vender el predio, pues efectivamente quien debe estar al día con todas esas obligaciones es el predio. Entonces, cuando existe una deuda pendiente, esta mantiene, o sea, o se permanece vinculada al inmueble. Entonces, es ahí cuando se generan todos esos conflictos, independiente del cambio de propietarios y así, sigue esta deuda vinculada al contrato que tiene el inmueble.
0: Bueno, y si esa persona en ese momento está mirando por allá y verifica que sí tiene una deuda, ¿qué alternativa le ofrece la empresa para ponerse al día?
1: Sí, la invitación que tenemos pues que desde la empresa Coterra es, primero que todo, pues dirigirse de manera presencial o al WhatsApp, como quiera, y revisar cada caso en particular. Y la empresa brinda orientación sobre el valor adeudado, qué meses, qué años, toda la información, y se pueden generar alternativas, ya depende de cada caso, si se puede realizar un acuerdo de pago, qué alternativas le podemos pues brindar al usuario. Pero más que todo manejamos como acuerdos de pago.
0: Acuerdos de pago. Y hay que tener en cuenta precisamente que a muchos usuarios les puede estar llegando la notificación, pero mientras llega la notificación pasa mes y ahí es donde se generan los intereses, entonces es bueno hacer esa revisión.
1: Así es bueno estar uno pendiente inmediatamente porque mientras se hace todo el proceso de entrega de las cartas, mientras llega, mientras el usuario la recibe, mientras se contextualiza, todo ese proceso pues es demorado. Entonces sí, lo ideal es como que, bueno, me llegó esta información, están cobrando cartera de aseo, pregunto con mi contrato de PM, venga niña, tengo este contrato activo, debe, no debe, estoy al día, como estar pendiente pues de esa información.
0: Ahí está entonces, y la invitación precisamente para la comunidad.
1: Entonces invitamos a todos los usuarios a consultar periódicamente el estado de la cuenta de sus predios, mantener actualizada la información de su contacto y acercarse a la empresa. Estamos dispuestos a atenderlos de cualquier duda que tengan sobre la tasa de aseo.
0: María Camila, muchas gracias y por la información, y ojalá la gente revise muy bien para que no se vaya a dar sus sorpresas.
1: Así es, muchas gracias a ustedes.
0: 12:45, la noticia en la voz de su protagonista, María Camila Castrillón Ruiz, contratista de apoyo de cobro a cartera de la empresa de servicios públicos del municipio de Guarne. 12:45, mire, Diana, María Camila y Cece y oyentes.
1: Sí.
0: Ese tema de las facturas es bastante complejo. La gente,
1: sí.
0: EPM en ciertas partes, en el Valle de Aburrá, maneja todo ahí junto. Pero acá en Guarne te manejamos agua aparte, energía aparte y gas aparte.
1: Correcto.
0: Resulta que esos recibos del gas vienen con una revisión periódica de cada 5 años.
1: Sí.
0: La gente no revisa, la gente va y dice, ah, tengo que pagar 32,700 pesos de gas, va y los paga. Cuando les llega, le cortan el servicio. ¿Por qué me cortaron el servicio si lo tengo al día?
1: Uh-huh.
0: Van y miran, y era que la revisión periódica se le había vencido. Ya no llega carta. Antes enviaban una carta adjunta, una comunicación, y le decían, señora Diana, su servicio será suspendido a partir de tal fecha. Si no hace la revisión periódica, la fecha límite está al día.
1: Sí.
0: Eso ahora viene allá en la parte superior derecha. La parte superior derecha le dice, fecha límite de revisión de gas, le ponen ahí 27 de mayo del 2027. Usted a esa fecha tiene que tenerla al día, porque si no, se la suspenden. Eso lo hacen entre por ese mes, para que lo tengan muy en cuenta, porque hay gente que nos ha abordado mucho por estos días preguntándonos por qué le están suspendiendo el servicio, y es precisamente por eso. Y lo peor para la gente es que Guarne no hay oficina, no tiene oficina.
1: Exacto, para que desde que ya
0: y
1: no hay oficina de alcanos.
0: Se van para Río Negro a hacer una fila.
1: Uh-huh.
0: O en su defecto, pues lo más fácil es llamar a la empresa, pero muchos no conocen cómo es el proceso para llamar. Y llamar a la empresa se demora bastante en contestar. Usted empieza ahí una fila por ahí de 70 personas y va bajando hasta que llega a que la atiendan. Entonces vayan revisando ahí la parte superior de derecha.
1: Y no solo es eso, cuando ya logran comunicarse o hacen la larga fila, la cita no se la van a dar para el mismo día, se la dan de acuerdo al cronograma que tengan establecido, y por lo general se demoran 15 días para ir a visitarlo.
0: Por eso tiene que hacerlo antes, porque si no, a usted le suspenden el servicio, y usted llama, por ejemplo, le suspenden el servicio hoy, usted llama hoy y la agendan para los 2-3 días siguientes, pero ya le tiene que pagar la reconexión, que está, creo que como en 49,000, no recuerdo cuánto es la reconexión del gas, y mejor dicho, revise la factura. 12:48.
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3: Cuidado con la palabra. 12 del mediodía, 51 minutos del acontecer deportivo que llega con el patrocinio del Interwarne. Y la fiebre del Mundial del Fútbol también se vive en el municipio. Hoy, en el Coliseo Municipal, se realizó un escenario de cambiatón de Panini, una actividad que reunió decenas de niños y niñas durante la programación de las vacaciones recreativas.
4: La cuenta,
3: la jornada.
4: La jornada permitió que los niños, los pequeños, aficionados al fútbol, intercambiaran láminas repetidas, avanzaran en la colección de su álbum mundialista y compartieran con otros participantes en un ambiente lleno de integración, alegría y compañerismo. Eso ahí, usted tiene esa, no la tengo. ¿Quién tiene a Messi? Nadie tiene a Messi, todo el mundo esperando quién tenga a Messi.
3: Y además de completar las páginas y buscar las estampas más difíciles, los asistentes aprovecharon el espacio para hacer nuevos amigos y fortalecer valores como el respeto, la convivencia y el trabajo en equipo a través de una actividad inspirada en una de las tradiciones más populares de cada Copa del Mundo. Y la Cambiatón hizo parte pues de esas actividades programadas por parte del Interwarne durante el receso escolar, ofreciendo esas alternativas recreativas que combinan diversión, aprendizaje y entusiasmo que despierta el evento futbolístico más importante del planeta.
4: Y la recuperación de la piscina municipal, ayer vimos muy contento al gerente del Interwarne y nos dijo, ya está que finaliza el tema de la piscina, ya va a volver a abrir las puertas a la comunidad tras la contingencia registrada la semana pasada, hace dos semanas, y que tuvo una afectación en el sistema de alcantarillado aledaño a la unidad deportiva. Y estas labores pues fueron importantes por parte de la empresa de servicios públicos y también desde el INDER, que generó entonces una contingencia precisamente para la atención al público. Desde el primer momento se ha trabajado de manera articulada con las diferentes dependencias de la administración para atender precisamente esta emergencia y desarrollar una solución integral que permita garantizar el adecuado funcionamiento de este escenario al que quieren mucho los guarneños.
3: Es correcto, y precisamente uno de esos avances más significativos es que la piscina ya fue llenada nuevamente y actualmente se adelantan los últimos ajustes técnicos y operativos antes de su reapertura. Las labores finales que buscan garantizar que ese escenario cumpla con todas las condiciones requeridas para el desarrollo de actividades deportivas, recreativas y formativas.
4: Qué bueno, ya de estos días, de hoy a mañana, van a indicar el día de la apertura para que vuelvan nuevamente todos los bañistas y los que hacen la práctica deportiva. Acuapilates y todo lo demás. El deporte guarneño volvió a ser protagonista durante el fin de semana con destacadas actuaciones en diferentes escenarios regionales, departamentales y nacionales. Uno de los resultados sobresalientes, el boxeo, el torneo futuro del RIN realizado en La Ceja. La delegación guarneña tuvo una brillante participación al conseguir el segundo lugar de la clasificación general. Los deportistas obtuvieron un total de 16 medallas, 6 de oro, 5 de plata y 5 de bronce.
3: Y el voleibol, la selección Guarne cumplió una destacada presentación en los Juegos de La Paz, alcanzando el subcampeonato tras una campaña que estuvo marcada por el compromiso, el trabajo colectivo y un alto nivel competitivo.
4: Y la lucha olímpica también aportó importantes resultados. 12 deportistas representaron a Guarne en el torneo nacional Grandes Héroes, una competencia de gran exigencia que sirve como preparación para futuros eventos oficiales.
3: Y también se contó con presentaciones en Medellín en tema departamental y en ciclismo.
4: Sí, señora. Y también el tenis de mesa tuvo representación en el Campeonato Nacional Individual de Dobles 2026.
3: Y hablemos de la Selección Colombia. Esa sorpresita que nos llevamos ahí a lo último. Ya estaba emocionada porque la había atinado al marcador cuando...
4: Yo le escribí. Le dije yo, cuando no apuesta, gana. Cuando no apuesta plata, gana. Ajá. Y resulta que no. Le gané a CC y a Diana. 3-1 quedó el marcador.
3: Estamos. Claro que, por supuesto, pues ahí el equipo, pues siento que pudo haber dado más de lo que dio realmente, porque sí, se fallaron en algunas cositas en tema, en este caso, defensivo, y sobre todo por esa mitad, que por eso llevó a que Uzbekistán marcara ese gol. Y Uzbekistán se estaba colocando la 10 ahí en los últimos minutos, donde hubiera jugado como jugó esos últimos minutos. Yo creo que el cuento sería diferente.
4: Y yo le digo una cosa, ahí se ganó, pero hay que tener los pies sobre la tierra, porque Uzbekistán no es un gran equipo. Hay que prepararse. Yo veo a James muy flojo. Hay unos jugadores que hay que replantear ese tema por la parte técnica. De puerta.
3: Ay, no. Sí, bueno. 12 del mediodía, 55 minutos. Nos vamos por el día de hoy, finalizando con la información deportiva con el patrocinio del Inder Guarne.
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6: ¿Sabías que
7: Ecuador clasificó a su primer mundial en 2002 y en su debut goleó a México 2-0? Nadie lo esperaba, ni los propios ecuatorianos. Desde entonces ha estado en 4 Copas del Mundo y siempre ha sorprendido. En Qatar 2022 abrió el torneo.

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3: Buenas tardes a todos los oyentes de la fiesta vallenata. Hola, Alberto. ¿Cómo estás? Alberto, me encanta que estés con nosotros en la Fundación Futuro de Colombia. Bueno, Alberto, por ser usted tan amable, tan querido, tan emprendedor, queremos ofrecer y que todos estos oyentes escuchen. La Fundación Futuro de Colombia está brindando cupos para clase de música de niños de 5 años a 10 años. Puede ser niños con discapacidades o niños también que sean con bajo aprendizaje. También estamos con clases de lectura para madres cabezas de familia y niños. Y por supuesto, complemento alimenticio y también los talleres de emprendimiento. Pueden acercarse acá a la Plaza de Mercado, al Centro de Comercialización y Transporte, a la Fundación Futuro de Colombia, local 234. Les habló Liliana Mejía, directora de la Fundación.
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0: Tenemos la 1:16 minutos, la 1:16. Hoy jueves, ya jueves 18 de junio, avanza el mes del padre. Así es pues que les traemos noticias de tortas y tortas. El último, Carlos, ¿cuál es el último viernes de junio? Vamos a estar entregando una torta refrigerada a un papá. Así es que váyanse preparando para que nos manden las notas de voz al 314-754-7275. También se está gestionando una ancheta con Lucero Sánchez de Supermercado El Cámbulo, número 1, número 2, así como se hizo en el mes de la madre. Entonces,
1: qué bien, para, qué bien.
0: Para que estén muy pendientes de las rifas que tenemos en este mes del padre. Una es una torta refrigerada, esto es con tortas y tortas, con Elizabeth Arias y su hermana Luz Dari Arias. Y con Supermercados Los Cámbulos 1 y 2 vamos a gestionar la ancheta con doña Lucero. Si Lucero me está escuchando, por favor comunicarse al número privado 314-754-7275 para hacer estas rifas el último viernes. ¿Qué fecha vendría a ser, Carlos? Como el
1: 26.
0: El 26 de junio o... Porque el 27... A ver, el 30 viene a ser ¿qué día? 30. Un martes.
1: Martes.
0: Podríamos dejar estas dos rifas para el martes 30.
1: Para el mes.
0: Vendría a ser del martes que viene en 8 días. Entonces, vamos a dejar esta rifa, estas dos rifas de Supermercado El Cámbulo, o las personas que se quieran vincular con un detalle para el papá, nos pueden hacer saber a través del 314-754-7275. 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También les estamos recordando que con tortas y tortas. Sí, así es, pues, que así es, Carlos. A nombre de Supermercado Los Cámbulos 1 y 2. También con un saludo para Johanna Sánchez, empañalera Pepe Grillo, que también tiene promociones, ofertas y descuentos para sus niños. Y vamos a escuchar un tema a esta hora de la tarde en Siesta Vallenata.
1: Vamos a escuchar, Alberto, una canción con Diomedes Díaz, maestra, el cacique de la Junta. La suerte está echada, pero antes un servicio social. Están, Alberto, vendiendo una nevera y una lavadora en perfecto estado, ambas. Ahí están a la venta, acá en la zona urbana del municipio de Guarne. Los interesados se pueden seguir comunicando al 313-720-3776. En perfecto estado, ambas, Alberto.
0: Ah, bueno, aproveche pues, sí. Y que se comuniquen al número telefónico. ¿Qué número telefónico tenemos, Carlos?
1: Pueden escribir, pueden llamar directamente al 313-720-3776 y le van a enviar toda la información, fotografías de la lavadora, de la nevera. Mejor dicho, muy bien cuidadas. 313-720-3776.
0: Bueno, vamos a escuchar buen vallenato a esta hora de la tarde, a nombre también de el amigo Don Bernardo Henao, en el local 141, donde tienen la legumbre fresca, buena y barata, lo mismo que todo para el sancocho. Y doña Irma, un saludo para doña Irma en la carnicería Los Prósperos.

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3: Buenas tardes a todos los oyentes de la fiesta vallenata. Hola, Alberto. ¿Cómo estás? Alberto, me encanta que estés con nosotros en la Fundación Futuro de Colombia. Bueno, Alberto, por ser usted tan amable, tan querido, tan emprendedor, queremos ofrecer y que todos estos oyentes escuchen. La Fundación Futuro de Colombia está brindando cupos para clase de música de niños de 5 años a 10 años. Puede ser niños con discapacidades o niños también que sean con bajo aprendizaje. También estamos con clases de lectura para madres cabezas de familia y niños. Y por supuesto, complemento alimenticio y también los talleres de emprendimiento. Pueden acercarse acá a la Plaza de Mercado, al Centro de Comercialización y Transporte, a la Fundación Futuro de Colombia, local 234. Les habló Liliana Mejía, directora de la Fundación.
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0: Escuchamos este clásico vallenato con el maestro Miguel Morales. No puedo vivir sin ti. Así avanza la tarde de este jueves. 1:36, Alberto.
1: Sí, señor, ya. Entonces, ya la próxima semana le vamos a contar cómo va a ser la técnica de la rifa del supermercado del Cámbulo número 1, número 2, con doña Amparo, doña Lucero. También está la amiga Vanessa. Entonces, vamos a ver cómo nos dan las instrucciones para hacer esta rifa. También es de tortas y tortas. Saludo para todos nuestros amigos oyentes allá en supermercado Los Cámbulos 1 y 2, don Emilio Bedoya, Flor María, saludo para ellas. Lo mismo que también estamos pendientes es de todo ese tema, pues, porque la entrevista que se hizo la semana pasada también, doña Luz Estela, por ahí mandó audio, mañana lo estaremos publicando también, si Dios quiere. Y bueno, vamos a escuchar información. Les contamos, pues, que en la Fundación Futuro de Colombia todavía hay cupos para las personas que quieran inscribirse para los diferentes talleres, para las diferentes clases. Se pueden acercar al segundo piso del Centro Integrado de Comercialización y Transporte Plaza de Mercado. Lo mismo que allí está doña Fanny y la señora Henao con arreglo de zapatos, tinturas de ropa. Le arreglan le colocan el cierre al blue jean, a la chaqueta, al morral. Todo lo que tiene que ver con costuras con la señora Henao, doña Fanny Henao, segundo piso en el local 271-289. Y recordarles que en el segundo piso también está doña Marta Elena Osa con todo lo que tiene que ver con ropa para damas, caballero, niño, ropa interior. 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Un saludo para Rosmira Carvajal, Gilberto Henao y para Beatriz Sánchez, Marta Rivera. También un saludo para allí que están en la Fundación Futuro de Colombia. Y vámonos con la sección de cumpleaños. Saludo también a la señora Arnovia Isasa en la vereda de la Enea. Muchas gracias por lo que me mandó esta semana. Lo mismo que la doctora Francine Ramírez Gil, o Gil Ramírez, la doctora Francine, también por la invitación de ayer. Imagínense que por acá está Luz Adriana, está Carlos Cárdenas, está Diego, y todavía seguimos celebrando el cumpleaños. Eso todavía siguen invitaciones por un lado y por el otro. ¡Ey, Ave María! Nosotros celebramos un mes antes y un mes después.

0: Los estamos felicitando de forma especial con motivo del cumpleaños. Hoy es el día de su santo, qué bueno. Están celebrando con una deliciosa torta de tortas y tortas. Felicitaciones a Rubén Darío Laverde. Rubén Darío Laverde Velázquez, y también está celebrando cumpleaños María Lía Vélez, Alberto. María Lía Vélez.
1: La mamá de Rubén. ¿Quién los felicita?
0: Las felicitaciones de parte de Ricardo Laverde Vélez y de Camilo Laverde Vélez.
1: Y de Juan Sebastián Laverde Vélez. Para ellos, feliz, feliz cumpleaños, se cumplan muchos años más. Para Rubén, de parte de sus tres hermanos y de su mamá, que los quiere mucho, del papá también. Lo mismo que para la señora madre de estos cuatro caballeros, también la felicitan. Y que le compren pues la torta de tortas y tortas, que Dios los bendiga, que los colme de muchas, pero de muchas bendiciones, y que sigan cumpliendo muchos, muchos años más de vida, de parte de Siesta Vallenata y de Tortas y Tortas, para que le compren la torta, porque Tortas y Tortas es la dulce vida.
0: 1:40.
1: En el control de la selección musical, programación y locución, nos acompañó
0: Carlos Cárdenas.
1: Mi nombre es Alberto Henao Duque. Una feliz tarde para todos nuestros amigos oyentes, y esto fue Siesta Vallenata, donde cantando y bailando se vive gozando con sentimiento vallenato. ¡Ay, hombre!
0: Vamos a cerrar con

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5: Cordial saludo para todos los oyentes. Hoy día jueves, aquí estamos para brindarles toda esta información especial a todos los oyentes que se conectan directamente con nosotros a escuchar este maravilloso espacio con Vida Natural. 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Escuchemos testimonios y también las direcciones.
6: Ángela María Tamayo.
5: Ángela María Tamayo, ¿dónde me llamas?
6: De la vereda Rivera.
5: Ángela, te pregunto, ¿ya estás utilizando los productos Vía Natural?
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5: Las agave, ¿y cómo te ha ido con ese producto?
6: Ah, muy bien, muy bien.
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7: María Isabel.
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5: ¿Qué le puedes recomendar a las personas que nos escuchan aquí en el Carmen de Viboral?
7: Ay, que las compren, que es muy bueno.
5: Bueno, mi amor, ahí te
7: las gotas muy buenas para el terigio.
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8: Angélica, Chalfa.
5: Angélica, te pregunto, ¿ya has utilizado los productos Vía Natural?
8: Para un primo.
5: ¿Cómo?
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5: Han sido muy buenos. ¿Qué le puede decir a las personas? ¿Vale la pena adquirirlos?
8: Sí, señor, Dios los bendiga, que los siga consumiendo las personas.
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1: Hemos llegado al final de este maravilloso programa por el día de hoy. Los invitamos todos los días en nuestras redes sociales, YouTube, Facebook, Twitter, TikTok, a las 8 de la noche. ¡Los esperamos! 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

ganado un mundial, pero en 2010, en Sudáfrica, llegó a cuartos de final. Su mejor resultado histórico. Lo hizo sin grandes estrellas, sin grandes presupuestos, con puro corazón. Es la selección que más veces ha clasificado a un mundial sin haberlo ganado jamás en Sudamérica.

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3: 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Tenemos invitados que a esta hora quieren participar de este espacio. Bienvenido, cuéntanos cuál es su nombre.
4: José Reinaldo Vanegas López.
3: Don José Reinaldo, ¿desde dónde usted nos visitó?
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18, y aunque perdió los tres partidos, anotó su primer gol mundialista en el último minuto del último juego ante Túnez. El estadio explotó como si fuera una final, porque para Panamá ese gol valía más que cualquier resultado.

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1: Y ya estamos al aire presentando una programación especial. Este es el show de la tarde a través de la primera del día, el 3:10 minutos. En este jueves 18 de junio, año 2026. Ya regresamos con el boletín informativo de la hora, pero entre tanto llega esta canción popular, un clásico al estilo de Henzy Ramírez, Eres mi droga. Qué bueno que estén con nosotros esta tarde, en el preámbulo del fin de semana. Una tarde muy especial, un clima muy agradable acá en la puerta del Oriente Antioqueño. Es la señal 24 horas de Guarne Estéreo, emisora de la Corporación Proyección Social.

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1: Este es el boletín informativo de la hora, gracias a Acatem Motos, gracias a Al Comprar, 3:14 minutos. 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La salud de los guarneños sigue avanzando. Durante la jornada de rendición de cuentas del Ministerio de Salud y Protección Social, se anunciaron importantes inversiones y acciones que fortalecerán la atención en nuestro municipio. Entre los anuncios se destaca la destinación de recursos para la construcción de la nueva sede del Hospital La Candelaria, un proyecto estratégico que permitirá responder a las necesidades de una población en constante crecimiento. Asimismo, se informó sobre la incorporación de una ambulancia medicalizada, una unidad médica odontológica móvil para la atención en las veredas y la formulación de proyectos para habilitar nuevos puestos de salud. Gracias al trabajo articulado entre la Administración Municipal y el Gobierno Nacional, continúan avanzando los procesos administrativos y contractuales que harán posible esta nueva infraestructura, mientras se proyectan alternativas para ampliar la prestación de los servicios de salud durante el desarrollo de las obras. Seguimos construyendo un municipio con mejores oportunidades, más bienestar y una atención en salud más cercana para todos. Y es que ya se dio un paso muy importante para el fortalecimiento de la salud en nuestro municipio. Gracias al trabajo articulado y a la gestión realizada, avanzamos en un hecho histórico que nos acerca a la construcción de la nueva sede del hospital, un proyecto que representa esperanza, desarrollo y mejores condiciones para la atención de toda la comunidad. Asimismo, logramos gestionar una nueva ambulancia que permitirá fortalecer la prestación de los servicios de salud y mejorar la capacidad de respuesta tanto en zona urbana como rural. Ya se cuenta con la nueva ambulancia para el Hospital Nuestra Señora de la Candelaria. Seguimos trabajando con compromiso para impulsar iniciativas que construyan al bienestar de nuestros habitantes y igualmente al fortalecimiento de una atención en salud más oportuna, digna y de calidad para todos. Atención estudiantes, hay entrega de tiquetes escolares 2026 los días 25, 26 y 30 de junio de 8 de la mañana a 2 del mediodía y de 2 a 4 de la tarde en el Parque Educativo Elida del Conocimiento, primer piso, salón de formación. Muy importante para que los estudiantes aprovechen a reclamar sus tiquetes estudiantiles en el Parque Educativo Elida del Conocimiento. Recuerden los días 25, 26 y 30 de junio. Este beneficio busca apoyar su movilidad y contribuir a la permanencia en sus procesos de formación. Se acerca este 21 de junio la segunda vuelta de las elecciones presidenciales. Invitamos a toda la comunidad guarneña a estar atenta a las medidas de movilidad y todo el tema de organización dispuestos para esta jornada electoral. Recuerde respetar las zonas donde estará prohibido parquear. También se invita a la comunidad a utilizar los accesos peatonales habilitados y, en lo posible, desplazarse caminando o en servicio público para contribuir a una movilidad mejor. Igualmente, también garantizar una jornada segura y ordenada para todos. Recomendaciones importantes para la próxima jornada electoral. Esta es información que hemos presentado gracias a Acatem Motos, gracias a Al Comprar, en la programación del Show de la Tarde. Son las 3:19. Es ya jueves 18 de junio, año 2026.
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1: Es una tarde especial de jueves, un clima muy agradable acá en la puerta del Oriente Antioqueño, 3:42. Secciones que hacen parte de este espacio, las efemérides del día.
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1: Correspondiente para hoy, 18 de junio. Se conmemoran varias fechas importantes. Día de la gastronomía sostenible, promovido por la ONU para fomentar prácticas alimentarias que respeten el medio ambiente y las culturas locales. También es el Día Internacional para contrarrestar el discurso de odio, dedicado a promover el respeto, la tolerancia y la convivencia. Es el Día Internacional del Sushi, una celebración mundial de este popular plato japonés. Día Internacional del Picnic, que invita a disfrutar de actividades al aire libre y compartir en comunidad, compartir en familia. Día Mundial del Orgullo Autista, una fecha para visibilizar la neurodiversidad y promover la inclusión de las personas autistas. Día Mundial contra la Incineración, enfocado en promover alternativas sostenibles para la gestión de residuos. Algunas efemérides históricas de un 18 de junio. En el año 1815 tuvo lugar la histórica batalla de Waterloo, donde las fuerzas de Napoleón Bonaparte fueron derrotadas, marcando el fin de su imperio. Y a nivel nacional, se recuerdan algunas celebraciones y conmemoraciones de carácter muy importante que tienen relevancia, como el Día de la Gastronomía Sostenible y el Día Internacional para contrarrestar el discurso de odio. En el santoral católico, la Iglesia Católica celebra principalmente a San Gregorio Barbarito, también a Santa Marina de Bitinia. Son efemérides correspondientes a un día como hoy, un 18 de junio.

0: Hoy tenemos este dato curioso del 18 de junio, fecha especialmente recordada por la batalla de Waterloo, uno de los enfrentamientos más famosos de la historia europea, que puso fin al poder de Napoleón Bonaparte, ya lo indicábamos. Recordemos que nuestra señal internacional es www.guarneestereo.com, donde quiera que se encuentre nos puede sintonizar, para que siga en la sintonía de la parrilla de programación de Guarne Estéreo las 24 horas del día. 3 de la tarde 46, estamos de jueves.
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0: Vamos a escuchar salsa romántica, al estilo de Tito Rojas. Esta es Guarne Estéreo. 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
1: Es tiempo para la salsa romántica al estilo de Nino Segarra. Tema este que solicitan los oyentes, ¿Por qué te amo? Vamos a presentar esta canción a las 4 o 8 minutos. Esta es la franja crossover. El mejor acompañamiento, la información a través del show de la tarde.
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1: Nino Segarra, ¿Por qué te amo? Adelante llega Lisandro Mesa con alegría y amor. Sabe que si quiere escuchar muy buena música, una programación bien amena, bien agradable para esta tarde, se comunica con nosotros. Estamos para complacer a la audiencia de 88.1 FM.

0: Es un temazo, un clásico de la salsa romántica con Nino Segarra. Porque te amo. Avanza la tarde, 4:13 minutos. Nos acompaña un clima muy agradable. Luego del partido de la Selección Colombia, llovió fuerte anoche acá en el municipio, pero hoy está haciendo muy buen clima.
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0: El show de la tarde a través de los 88.1 FM sonando. Todavía tenemos acá unos por entregar de oyentes ganadores de granizado a nombre de Sluz Cool. Qué bueno que se acerquen y reclamen. ¿Será que no quieren granizados? A ver, tengo por acá el bono de Gilberto de Jesús Ochoa Castro. Él ganó el domingo en el especial del Día del Padre. También, sin reclamar, otro bono a nombre de John Alberto Ríos Sánchez. Bonos que ya están autorizados. La idea es que ellos vengan con su documento de identidad y con mucho gusto acá les hago la entrega del bono a John Alberto Ríos Sánchez y Gilberto de Jesús Ochoa Castro a reclamar. La idea es que vengan en horario de oficina. También ganó la arroba de arroz Argiro Piedraíta. También puede acercarse Argiro Piedraíta. 4:14 PM. Otra sección del programa es lo más viral. Lo más viral en el show de la tarde.
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0: Definitivamente lo más viral es el Mundial 2026. Esto que está dominando las redes sociales. Todo lo que tiene que ver con el Mundial. Por supuesto, la victoria de la Selección Colombia sobre Uzbekistán sigue generando millones de interacciones en redes sociales. Un momento especialmente viral fue cuando aficionados colombianos animaron a un niño uzbeco que lloraba tras la derrota, en una escena que muchos califican como ejemplo de deportividad. También está dando de qué hablar la celebración de Sebastián Yatra, este artista, quien publicó un TikTok cantando una canción tras el triunfo colombiano. Ha generado todo tipo de reacciones, memes. En lo que tiene que ver con música y entretenimiento es viral. La cantante Ana del Castillo se volvió tendencia al recrear una famosa fotografía de Diomedes Díaz usando la camiseta de la Selección Colombia. Una imagen que se compartió masivamente en redes. También es tendencia, es viral, el estado de salud de Miguel Ríos. También es tema de conversación después de que cancelara varios conciertos por un accidente doméstico. En redes sociales los videos cortos y formatos nostálgicos continúan liderando el contenido más compartido en TikTok e Instagram. También son tendencia los memes del día relacionados con el Mundial, las celebraciones de Colombia y las reacciones de los aficionados están entre los más compartidos hoy en Latinoamérica. Notas virales, notas de interés en el show de la tarde.
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1: Y el vitrolazo del recuerdo lo presentamos a las 4:38 minutos con un artista ecuatoriano, es JJ Julio Jaramillo. Este buen tema que recordamos ya por título, Perdón por Adorarte. Hace parte del show de la tarde. Escuchamos también al rey del chupe, Jonales Castaño. Escuchamos a Jonales Castaño con Cobarde. También un vallenato clásico con las estrellas vallenatas, inspiración divina. Una franja crossover muy especial ya en el preámbulo del fin de semana. Un fin de semana decisivo. Fin de semana electoral.

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1: Sí, señores, es una canción que hace parte del formato de la bailoteca del fin de semana. Vamos a tener bailoteca mañana, viernes. Los viernes y los sábados, la biblioteca de Guardia Estéreo suena en tu radio. Mañana viernes a las 6 de la tarde y el sábado a las 12 del mediodía. Estaremos con la biblioteca el fin de semana. Y esta es una ambientación. La biblioteca con Luis Alfonso. La canción que grabó con el combo de Mulaló. Me critican.
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Conflictos internos hacían imposible recibir visitantes. Clasificó desde estadios prestados lejos de casa y aún así llegó. Es uno de los clasificados más heroicos de este Mundial 2026.

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1: Marruecos fue la primera selección africana y árabe en llegar a semifinales de una Copa del Mundo en Qatar 2022. Lo hizo eliminando a España y Portugal en el camino. En 2026 llega con la misma generación, con más experiencia y con un continente entero esperando que vaya aún más lejos.

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